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0: ¿Te imaginas compartir tu vida con un compañero que puede vivir 100 años?
1: ¿Un amigo emplumado que si pierde a su pareja puede caer en depresión como tú o como yo?
0: Las aves no son juguetes. Son seres con emociones complejas que merecen un hogar para toda su vida.
1: ¿Estás realmente preparado?
0: Aunque durante siglos hemos tenido aves en casa, la verdad científica es clara, no son animales domésticos.
1: Sus comportamientos siguen siendo instintivos y salvajes.
0: Una cacatúa puede vivir hasta 100 años, un loro entre 60 y 70, un cisne 30, incluso un periquito australiano vive de 5 a 8 años. Y aquí viene algo hermoso y desgarrador. Especies como loros, guacamayas, pericos y cacatúas son monógamas. Tienen una sola pareja toda su vida. Si en cautiverio no tienen pareja, crean ese vínculo contigo. Te eligen como su compañero de vida. Pero cuando su pareja muere, ya sea ave o humano, pueden caer en depresión profunda. Por eso, adoptar un ave no es como comprar una planta. Es como adoptar un hijo de plumas que podría sobrevivir a tus propios hijos. Antes de adoptar, pregúntate, ¿tengo espacio suficiente para que viva dignamente? Cada especie necesita alojamiento específico. ¿Puedo costear su alimentación? Los carroñeros necesitan comida refrigerada. Otros requieren amplia variedad de frutas frescas diariamente. Y algo crucial, asegúrate de su procedencia legal. Las aves de criadero o capturadas legalmente están anilladas o tienen chip. Si no tiene identificación, probablemente viene el tráfico ilegal. No fomentes ese crimen.

0: Las aves son maestras del disfraz. No muestran signos de enfermedad hasta que están gravísimas. Por eso necesitan visitas veterinarias periódicas.
1: Y cuidado, pueden transmitir enfermedades como la clamidia aviar.
0: El humano se contagia al contacto con aerosoles de materia fecal o secreciones respiratorias de aves enfermas. Por eso, la higiene de su espacio es fundamental, no opcional, obligatoria. Entonces, antes de llevar un ave a casa, pregúntate honestamente, ¿puedo comprometerme por décadas? ¿Tengo espacio, dinero, tiempo? ¿Estoy dispuesto a ser el compañero de vida para siempre de una ave monógama? Porque adoptar un ave no es tener una mascota. Es asumir la tutela de un ser que podría sobrevivirte, que puede deprimirse si lo abandonas, que te elegirá como familia. Y eso es un privilegio y una responsabilidad de por vida.

0: un guión de Leonardo Santiago con información del portal Ciencia UNAM. Les saluda Mónica Genis.
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Protege bien tus datos en las redes sociales. En el mundo hay más de 4.500 millones de usuarios en redes como Facebook, Twitter o Instagram, pero también son personas que se convirtieron en el objetivo de los hackers y que están expuestas a ciberataques. Con motivo del Día de las Redes Sociales, te contamos más sobre esto. Te recomendamos no confiar en los mails de spam que llegan a nuestras bandejas de entradas. Cada red tiene sus diferentes métodos para hackear a los usuarios. Los ataques más habituales en Facebook son un mensaje o enlace desde Messenger que pide al usuario confirmar o actualizar su información personal y preferencias. En Instagram, el riesgo está en la sincronización con aplicaciones de terceros, para las que hay que conectarse a través del perfil del usuario. Para evitar estos ciberataques, la empresa Bitdefender aconseja revisar la configuración de privacidad en redes para controlar quién puede ver, reaccionar o comentar los contenidos compartidos. Ahora que ya sabes sobre la inseguridad en redes sociales, protege tus datos personales. 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
2: ¿Te has preguntado qué contienen los productos que consumes a diario? Conocer los ingredientes es el primer paso para elegir mejor.
3: Exacto, por eso una gran alternativa es preparar tus propios productos en casa.
2: Hoy te contaremos sobre las tecnologías domésticas, una opción para cuidar tu salud y tu bolsillo al mismo tiempo.
3: Por eso te enseñaremos a preparar una crema de cacahuate para toda la familia.
2: Presta atención y quédate con nosotras.
0: Revista del Consumidor.
3: Desde hace más de 4 décadas, en la Profeco brindamos opciones para elaborar productos útiles, seguros, económicos y con excelente calidad.
2: Se trata de las tecnologías domésticas, una pieza clave de nuestras actividades de educación para el consumo.
3: Con ingredientes que se encuentran fácilmente y procedimientos simples, buscamos que las infancias y las familias tengan alternativas para elaborar lo que necesitan a un menor costo, comparado con los precios que ofrece el mercado.
2: Todo este esfuerzo tiene el respaldo del Laboratorio Nacional de Protección al Consumidor, donde se encargan de validar cada receta.
3: Con la meta de cuidar el bolsillo de los hogares y ofrecer nuevas alternativas, la Profeco organiza talleres en toda la República a través de sus oficinas de defensa del consumidor.
2: Tan solo en 2025 se realizaron 10.983 talleres de tecnologías domésticas, logrando apoyar a 347.500 personas en todo el país.
3: Esta labor ayuda directamente al ahorro familiar, fomenta un consumo más consciente y desarrolla habilidades que impulsan la autonomía económica.
2: Incluso, estas tecnologías han servido para quienes desean emprender y generar algo de dinero extra. Bajo este modelo hemos hecho, por ejemplo, limpiador de piso, pasta dental, gel para el cabello, protector solar y productos de confitería y panificación.
3: Hoy toca el turno de la crema de cacahuate.
2: ¡Comenzamos!
3: Con pocos ingredientes podemos hacer algo muy rico. Prueba de ello es que para hacer crema de cacahuate necesitaremos solamente
2: una taza de cacahuates pelados sin sal, una cucharada de piloncillo molido y una cucharadita de extracto de vainilla.
3: Seguro tienes en casa alguno de los ingredientes. De cualquier forma, se consiguen en el mercado más cercano.
2: De utensilios necesitaremos un procesador de alimentos o licuadora, taza medidora, cuchara sopera, cuchara cafetera, espátula de plástico y para envasar, un frasco de vidrio con tapa hermética.
3: Y esto me encanta, Nat. Una ventaja más de esta tecnología doméstica es que solo toma 30 minutos hacer la crema de cacahuate y en cambio se conserva por mucho tiempo. Su caducidad es de 1 año.
2: Pues manos a la obra. Para empezar, molemos los cacahuates en el procesador de alimentos hasta formar una pasta. Es importante que lo hagamos en intervalos cortos y al mismo tiempo ir reduciendo la velocidad mientras se va moliendo. Ya que tengamos la pasta de cacahuate y sin apagar el procesador, agregamos el piloncillo y la vainilla.
3: Mientras integramos todo muy bien, quiero comentarles que la crema de cacahuate es rica en proteína vegetal, tiene grasas saludables y mucha fibra.
2: Volviendo a la receta, hemos seguido mezclando en el procesador. Continuamos hasta obtener una crema suave y homogénea.
3: Ojo, si queda muy seca, podemos agregar media cucharadita de aceite vegetal. Se va agregando poco a poco en el procesador para que se incorpore correctamente.
2: Ahora, a envasar. Con ayuda de la espátula, vertemos la crema de cacahuate en el frasco de vidrio y lo etiquetamos con la fecha de elaboración y caducidad.
3: Esto es primordial para que luego no estemos comiendo algo ya caducado que nos pueda hacer daño. Finalmente, recuerda que hay que mantenerla en refrigeración.
2: Además, toma en cuenta que si con el tiempo percibes un aroma rancio, debes desecharla de inmediato, independientemente de la fecha de caducidad.
3: Da ese paso hacia un consumo informado e inteligente y anímate a elaborar esta tecnología doméstica.
2: No olviden que pueden ver más procedimientos de diferentes tecnologías en el canal de YouTube Profeco TV.
3: ¡Hasta la próxima!
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2: Más allá de cargar gasolina en su auto, no conoce, y definitivamente hay un tema que le va a pasar exactamente peor que lo que le pasó a Víctor Rodríguez Padilla. Estos funcionarios de Pemex que llevan la operación de día a día, que son los verdaderos administradores de Pemex, pues simplemente le van a dar las vueltas, mil y un vueltas, más y peor y más acentuado que lo que le hacían a Víctor Rodríguez Padilla.
3: ¿Qué nos requiere en estos momentos Pemex? O sea, era una situación tan delicada. Hace unos días vimos otra vez que explotó Salina Cruz, vemos este derrame que, bueno, pues marcó prácticamente la historia en el primer trimestre de este país, vimos pues otra vez explosiones en Dos Bocas, vemos también las quejas de trabajadores por el tema de las pensiones, proveedores que dicen no me han pagado y no me han pagado y no me han pagado y ahora dicen que me pagarán en un año. Híjole, ante este desastre, ¿qué es lo que requeriría Pemex en cuanto a sus directivos?
2: Bueno, la primera, y fíjate que acabo de contestar un tuit precisamente de eso, se requiere alguien que tenga un peso político propio, similar a que tenga el peso, digamos, de un García Harfuch, alguien que sea capaz de hacer cambiar una política de Andrés Manuel López Obrador y respaldada por Claudia Sheinbaum, en el caso de seguridad, echar abajo el abrazos no balazos, sería que echar abajo la soberanía energética, que es la política donde hemos impulsado la refinación, a, digamos que en detrimento o a pesar de todos los avances en exploración y producción. Eso que estoy diciendo, Luis, en el fondo es básicamente cambiar el modelo que está persiguiendo Pemex, el que le ha hecho perder más de 100 mil millones de dólares en los últimos 7 años. Obviamente, hay que entenderlo de esa manera, eso ya juega por arriba de las capacidades de un director de Petróleos Mexicanos, sería ejercer y crear política pública. Y hay que decirlo, en este momento, Luis, no hay nadie en todo el país que tenga ese peso político para echarlo atrás.
3: Es Gonzalo Monroy, experto en temas energéticos. Gracias por esta reacción inmediata, querido Gonzalo. Y estamos muy atentos de todo lo que vaya sucediendo en las siguientes horas, en los siguientes días en el marco de Pemex. Gracias, Gonzalo.
2: Al contrario, Luis, un tremendo abrazo para ti y para toda la audiencia.
3: Gracias. Son las 7:09. Bienvenida, bienvenido. Está usted en MBS Noticias. Me llamo Luis Cárdenas. Y neta, con el corazón en la mano, le agradezco que nos dé esta enorme oportunidad. Esperemos estar a la altura. Vámonos con todo. Así anunció ayer, en la tarde-noche, ya más noche que tarde, la presidenta de la República, la salida de Víctor Rodríguez Padilla, el que nos había mentido no una, no dos, no tres, 4 veces, diciéndonos que no tenía Pemex nada que ver con el derrame que se dio en el Golfo de México, cuando tuvo todo que ver, cuando sí, era su responsabilidad, y al final no tuvo otra más que aceptarlo. Ahí estaba también Luz Helena González, la secretaria de Energía, y el nuevo director de Pemex, cuya experiencia es en el gobierno de la Ciudad de México como director de finanzas, y que ahora como director de finanzas pues está en Pemex, y que bueno, pues es cercano a Luz Helena González. Entonces bueno, pues ahí estaba también enfrente. Se ha manejado mucho el video, échele un ojo ahí a los trascendidos el día de hoy, que hablan, bueno, hasta de las posturas, la incomodidad, pero esto fue lo que pasó. Lo anuncia la presidenta primero de esta forma.
4: Cuando gané la presidencia, le dije a Víctor, quiero pedirte un favor, ven, ayúdame en Pemex. Y me dijo, uy, no, es que yo estoy aquí en la academia, va a ser muy difícil. Pero bueno, lo pensó un día y al otro día llegó y me dijo, sí, sí, te ayudo. Pero con una condición, me dijo, solamente 1 año y medio, porque quiero regresar a la academia. Entonces se cumplió el año y medio y vino Víctor a decirme, oye, te dije que 1 año y medio, me quiero regresar a la Facultad de Ingeniería. Entonces hoy les quiero anunciar que Víctor deja la dirección de Pemex, porque fue el compromiso que yo hice con él. Y le pedí pues que nos ayudara en el Instituto de Electricidad y Energías Limpias como director.
3: Pero entonces no regresa a la academia, o regresa a la academia y regresa como director, o bueno, en fin. 1 año y medio, creo que la importancia y el desastre que representa Petróleos Mexicanos, o sea, ya López Obrador lo recibió mal, pero lo dejó peor. Y ahora, pues, la cosa no se ve muy halagüeña, que digamos. Así como que, ay, nomás tengo 1 año y medio, y pues, no, ya me voy. suena un poco difícil. A lo mejor abona a la narrativa, insisto, de la 4T, ¿no? Pero más allá de quien no está dentro de ese grupo cuatrotero, pues un poco complicado de creer que así hayan sido las cosas. En fin, lo dice la presidenta de la República. Víctor Rodríguez agradeció el encargo de esta manera.
0: Le agradezco profundamente la confianza depositada en mi persona y reitero mi disposición permanente para seguir construyendo desde cualquier espacio en el que usted considere conveniente al desarrollo nacional y al fortalecimiento de nuestra soberanía energética.
3: Y al lado de Víctor estaba Lucelena González, la secretaria de Economía, de Energía, perdón, que no hablaba, como medio tensa se veía ahí. De pronto no sabía si veía a la presidenta o si veía a Víctor, que parecía como que el acusado, ¿no? El director ahí de Pemex, que ya lo están sacando. Y luego enfrente estaba el nuevo director de Pemex, así como que nomás viéndolos de lejos. En fin, Juan Carlos Carpio dijo, vamos a fortalecer Pemex, él es el nuevo director. Escuche.
5: Le garantizo que nuestras actividades estarán enfocadas 100% a fortalecer a la empresa y a la consolidación de la soberanía energética del país.
3: Ajá. Bueno, ¿quién es este señor? Juan Carlos Carpio, licenciado en Economía por la UNAM. Cuenta con una maestría en gerencia pública por el Centro de Investigación y Docencias Económicas. Fue director de Administración Financiera de la Ciudad de México cuando estaba Claudia Sheinbaum como jefa de gobierno y cuando Lucelena González, de hecho, fungió como Secretaría de Finanzas en la capital. Es cercanísimo pues a Lucelena González, han estado trabajando juntos desde hace muchísimo tiempo y bueno, pues ahora digamos que Pemex está 100% comandado, pues a final de cuentas, por Lucelena González. Ok, ya no hay diferencias, ya no hay politiquería. Ojalá que funcione, de verdad, ojalá que funcione. Está complicado y el reto es mayúsculo, ya lo veremos. ¿Y a qué se va a enfrentar el nuevo secretario de Pemex? Bueno, entre otras cosas, a investigaciones de Washington, porque ya sabe que la relación bilateral está tensa, aunque dicen otra cosa en Palacio Nacional. Y es que ayer, senadores del Partido Republicano y senadores del Partido Demócrata, esto ya es el tío Sam en potencia, no es una u otra cosa, no son las elecciones de noviembre, no. Presentaron una iniciativa de ley que, de ser aprobada, obligaría al Pentágono a entregar un reporte sobre robo de combustible y otros hidrocarburos que fomentan la violencia criminal en México. Una de las investigaciones clave que tiene Estados Unidos contra México, además de los narcogobernadores, es la del huachicol fiscal. Y es que, pues, apunta a daños a la estructura financiera norteamericana por el lavado que representan estos activos. Entonces, bueno, pues sí, está en el foco no solo de Trump, no del Partido Republicano, sino de el tío Sam en general, de demócratas y republicanos, combatir el tráfico ilegal de combustible. Desde Washington, es Pepe Díaz Briseño.
6: Hola Luis, buenos días, saludos desde Washington. El robo de combustible en México y sus redes transnacionales de contrabando son ya una preocupación de seguridad nacional en el Congreso de Estados Unidos. En una muestra de su gravedad, senadores del Partido Republicano y del Partido Demócrata presentaron ayer una iniciativa de ley que, de ser aprobada, obligaría al Pentágono a entregar al Capitolio un reporte sobre el fenómeno del robo de combustible y otros hidrocarburos en México, que fomenta además la violencia criminal. La iniciativa fue presentada por el senador republicano por Texas, John Cornyn, y la senadora demócrata por Nevada, Jackie Rosen, quienes subrayaron la relevancia que el llamado huachicol tiene para grupos criminales que la actual administración del presidente Donald Trump designó en 2025 como organizaciones terroristas extranjeras. Para el senador republicano Cornyn, los ingresos por huachicol son invertidos por grupos criminales mexicanos para financiar otras actividades ilícitas como el propio narcotráfico y la trata de personas, mientras que para la senadora demócrata Rosen, el llamado huachicol es relevante porque los grupos criminales mexicanos tienen en él a su segunda fuente de ingresos. Aunque el camino para convertirse en ley es aún largo, la mera presentación de la iniciativa muestra la grave alerta sobre cómo el robo del combustible originado en México ha permeado del lado estadounidense, con esquemas de contrabando que son cada vez más sofisticados. Apenas en mayo de 2025, el Departamento del Tesoro sancionó a una red de contrabando de combustible ligada directamente en ambos lados de la frontera al Cártel Jalisco Nueva Generación. De volverse ley, la iniciativa obligaría al Pentágono a presentar al Capitolio recomendaciones para combatir el contrabando de hidrocarburos en México, fortalecer capacidades del propio país y compartir inteligencia sobre el fenómeno con agencias civiles estadounidenses. Hasta aquí el reporte desde Washington.
3: Gracias, muchísimas gracias. Es Pepe Díaz Briceño allá desde Washington. En más información, pues ya desde hace unos días se viene manejando, pero está moviéndose con fuerza esta nota de MX, ya con el expediente publicado. La UIF, la Unidad de Inteligencia Financiera, habría ya notificado a los bancos el congelamiento de las cuentas de Rocha Moya y de sus hijos, además del senador Insunza y otros implicados. De acuerdo a lo publicado por MX en estos momentos, el acuerdo es el 156/2026 emitido por la UIF. Lo habrían emitido el pasado 6 de mayo. Esto quiere decir que ya tienen pues de menos 10 días con este congelamiento de cuentas. Algo que, por cierto, habían ya adelantado y confirmado analistas como Salvador Mejía, que es colaborador en este espacio, en torno a al congelamiento de bienes, de cuentas, no de bienes, de cuentas solamente de bancos mexicanos, para Rocha Moya y sus hijos, además de el senador Insunza y algunos otros implicados, de los cuales también extraoficialmente se habla, algunos ya están en acuerdos con los Estados Unidos. Uno de ellos bien podría ser el mismo senador Insunza, cuyos abogados han ya tocado la puerta de lo que no es una oficina, sino la Fiscalía Federal en Estados Unidos, la FGR de Estados Unidos, para ponerse a platicar, ponerse a cantar y tratar de llegar a algún acuerdo reparatorio. Vamos a ver qué pasa, pero le confirmo esto ya con el expediente publicado. Es el congelamiento de las cuentas en México de Rocha Moya, de los hijos de Rocha Moya y del senador Insunza, así como algunos otros implicados. En más del México Rojo, le cuento que no quieren extraditar, no, pues no, ya no, no quieren extraditar al jardinero a los Estados Unidos, aunque Estados Unidos ha ayudado a detener al jardinero, fue con cooperación de inteligencia estadounidense. Yo tengo la esperanza, la fe de que detrás de todas estas narrativas realmente haya una puerta de negociación, institucional o no institucional, formal o informal, secreta evidentemente, porque si esta es realmente la postura que vamos a tener con nuestro principal socio comercial, ay, nanita, que Dios nos agarre confesados. Pero bueno, no quieren ya extraditar al jardinero, ya no quieren que canten más en Estados Unidos. ¿Por qué será? Un tribunal federal confirmó la suspensión de plano que impide por ahora la extradición de Audías Flores Silva, alias El Jardinero, señalada como presunto relevo en la estructura del Cártel Jalisco Nueva Generación. La magistrada Isabel Cristina Porras lo dijo así.
7: Por otra parte, las recurrentes de manera reiterada aducen que el acto reclamado no existe y que pues se debió haber hecho una interpretación de la demanda de amparo. Sin embargo, no se explica de manera fundada y motivada porque consideran la supuesta inexistencia del acto y que por ende debieran de negarse la suspensión de plano y definitiva. Pero al margen de ello, este tema de la existencia o no del acto reclamado, consideramos que no es motivo de análisis del auto de suspensión de plano, sino que en todo caso ello deberá de verse una vez que existan las condiciones para ello, como por ejemplo cuando se admita la demanda.
3: Está bueno. En otros temas le cuento también sobre el México roto de todos los días. Han sido detenidos 10 sicarios en Culiacán después de una serie de enfrentamientos y operativos que se registraron la tarde del jueves. Esto dejó un saldo de 10 personas detenidas y 3 agentes estatales lesionados. Familias desplazadas en Chilapa inician retorno a sus comunidades apoyadas por la Guardia Nacional, al menos eso es lo que dice la secretaria de Gobernación. Pero ahora pobladores de Atlixtlac denuncian ataques en la montaña de Guerrero y de nueva cuenta le piden ayuda a Donald Trump.
8: Y familias desplazadas. Vivimos con mucho miedo todos los días mientras las autoridades guardan silencio y nos abandonan. Es un
9: señora presidenta, de verdad, apóyanos. Usted como mujer nos va a entender. Ya no hay clase, no hay seguridad en este pueblo. Por favor, es urgente. Señor Donald Trump, si les llega este video allá, por favor, ayúdenos. De verdad, queremos ayuda. No es mentira. Hoy cumplimos 16 días de balacera y bombardeada.
3: Activistas irrumpen en la conferencia de Marat Bolaños en la UNAM por la reforma de los 40 horas. No le fue muy bien al secretario de Trabajo. Escuche.
10: No llegó la 4T para transformar. Esta pudo ser la reforma toral de la Claudia Sheinbaum. ¿Qué hiciste? Simular. Tanto criticaron al PRI y son los mismos. Eso sí, para que no se enojen los clientelares de Morena, que chingue a su madre el PAN, que chingue a su madre Morena, que chingue a su madre MC y que chingue a su padre el PRI. Aquí no estamos con ningún partido político. Ellos están para construir su carrera política a costa nuestra.
11: ¡Traidores! ¡Traidores! ¡Traidores!
12: ¡Traidores!
3: Pues también son políticos, o sea, ¿qué esperaban? En fin, bueno, eso le pasó a Marat Bolaños en la UNAM. Y otra es Laida Sansores, que le gusta Cartier, le encanta. A la 4T le fascina Cartier. Ahí tiene a José Ramón, ¿no? Ahí comprando en la isla lo que parece eran unos souvenirs para alguien que le había dado hospedaje, pero bueno, eso ya se sabrá en algún tiempo. ¡Qué bonito! Qué bueno, qué buen gusto tienen. Bueno, no, pues hay de todo. Vieron a la gobernadora de Campeche con una pulserita Cartier, bueno, con un collarcito Cartier de $500,000 que tiene así como un jaguarcito. Y también traía otro relojito Cartier de otro $500,000. Pero, no, dice que ella puro plástico. Ajá, es Laida Sansores, la que no tiene para pagar la luz.
13: Y mira, jamás me he comprado una prendita. Solo me compro las pulseritas de plástico que hacen las artesanas. Es lo único que yo pago. A mí no me da por eso. Las tengo porque es alguien que me lo dio en la vida, que me quería y a quien yo quería. Y las tengo y luego ni me las quito. Ahí me las dejo y con esas me duermo y me levanto.
3: Director de la CIA se reúne con el nieto de Raúl Castro en La Habana y trasciende en estos momentos que en próximas horas o en próximos días, al final de cuentas, esta información que está trascendiendo, podría darse a conocer una acusación formal contra Raúl Castro, igual en una oficina / corte de los Estados Unidos de Norteamérica. El director de la CIA, John Ratcliffe, realizó el jueves una visita a La Habana para reunirse con funcionarios de inteligencia cubanos y también con Raúl Rodríguez Castro, el nieto de Fidel Castro, para discutir temas de cooperación en seguridad, estabilidad económica y relaciones bilaterales. La reunión fue también confirmada por la presidencia de Cuba. Y en información también internacional, ¿ya vio el New York Times? Se van a enojar. ¿Ya vio el New York Times? Bueno, en este preciso instante le estoy subiendo a mi cuenta de redes sociales, @LuisCárdenasMX, en Twitter, esta nota que acaba de subir al New York Times a las 5 de la mañana. Es una nota firmada por Paulina Villegas. Paulina Villegas habría tenido acceso a narcotraficantes del cártel de Sinaloa y le habrían revelado que sí, a través de sobornos, se controlaba a la policía y al gobierno de Sinaloa. Y son narcotraficantes de un nivel importante. Es un pacto que tenían las autoridades de Sinaloa con narcotraficantes. Hoy lo publica el New York Times. No dudo que al rato, en la mañanera o algo por el estilo, digan que es ficción y digan que todo es mentira. Lo sabemos. Pero para que algo se publique en New York Times o en CNN o en cadenas de prestigio, en MBS Noticias, por ejemplo, tiene que pasar por un proceso de rigor periodístico, de verificación, de fuentes. No, no se inventa algo simplemente porque sí. Lo hoy publicado por Paulina Villegas en el New York Times, que le acabo de subir a mi cuenta de redes sociales en @LuisCárdenasMX, ahí está el link directo, o entra a la página del New York Times, pues está bien fuerte, oiga. O sea, dice, sí, ahí están los testimonios. Platicaban con los gobernadores, o sea, en este caso con Rocha Moya, y pues a cambio de sobornos, podían hacer lo que se les pegara la gana. Échale un ojo, está en el New York Times, publicado esta misma mañana por la periodista Paulina Villegas. 7:26.
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me dicen aquí que ya se le olvidó a Laida Sansores cuando iba a Palacio de Hierro, ¿no? Está circulando la foto. También ahorita la subimos ahí en nuestra red social, nada más para recordar cómo Laida Sansores iba pues ahí hacía tiendas y salía así con sus bolsotas. Lo dejamos. Hoy cumple 30 años la cantautora británica Verdi. La canción es Rain Catchers de Verdi. Felicidades. Pásela bonito. Le mando un gran abrazo. Estamos en Exa, en Globo. Estamos en La Mejor. Estamos en Dish, en Megacable. Estamos en MBS Noticias. Estamos hasta en La Sopa. Baje la aplicación de MBS Noticias y se lo digo neta, neta, con el corazón en la mano. Gracias por darnos la oportunidad de estar, de informar, de acompañar, de entretener. De verdad, muchas gracias. Es una misión, es un motivo de vida y esperemos estar a la altura de sus expectativas. Un honor trabajar para usted, oiga. No me tardo.

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17: Hoy, ayer, la presidenta de la República, bueno, pues habló un tanto sobre la economía de México y sobre este tema de Standard & Poor's. Dijo, no, vamos a crecer y se van a dar cuenta de que están equivocados. Ojalá que sí, de verdad, ojalá que sí, que no se quede solo en declaraciones o en buenos deseos. Pero, pues, hay varios temas. O sea, México sigue bajo la lupa porque ahora Moody's podría seguir lo que ya hizo Standard & Poor's, bajar la perspectiva de calificación del soberano, así le dicen, de la situación crediticia, la confianza que hay en el país, de estable a negativa, tal cual como lo hizo Standard & Poor's. Y pues mientras tanto seguimos viendo cosas, ¿no? Un tanto como medio de improvisación, los cambios de Pemex, que es uno de los grandes problemas para la economía mexicana. ¿Qué ves, querido Pedro? Te mando un gran abrazo, como siempre. Qué gusto escucharte y aprender de ti. Buen día.
18: Luis, muy buenos días. Qué gusto también saludarte a ti y a quienes nos escuchen. El día de ayer, en efecto, la presidenta de la República señaló durante la conferencia mañanera que Standard & Poor's se equivocó a propósito del balance que hace de la actividad económica de nuestro país y del cambio de perspectiva de estable a negativa en lo que a la calificación crediticia para el soberano, para el gobierno de México se refiere. Y dijo que la economía de México está bien, y esta es una frase textual de lo que dijo ayer la presidenta de la República. Pero cuando volteamos la mirada de las declaraciones a los hechos o a los datos que están ahí a la vista de todos, pues nos encontramos con que el INEGI nos informó hace unos días que en los 3 primeros meses de este año la economía de México no creció, tampoco se estancó, retrocedió 0.8% en comparación con el mismo trimestre del año anterior. No es este un signo de que la economía de México esté bien, pero además el Instituto Mexicano del Seguro Social, unos días después, nos informó que los empleos formales que se crearon en el mes de abril era uno de los más bajos para dicho mes en los últimos 11 años. Pero además, la sumatoria de los puestos de trabajo que se registraron ante el Instituto durante los primeros 4 meses de este 2026 ha sido uno de los más bajos para dicho periodo también en los últimos 11 años. Así que, contra el propósito gubernamental de hacernos creer que la economía de México está bien y que Standard & Poor's se equivocó, los datos están ahí a la vista de todos para darnos una idea de las dificultades y de los desafíos que enfrenta la economía de México. Y es precisamente en este contexto en el que Moody's, una de las 3 calificadoras más importantes a escala mundial, muy probablemente en el reporte que hará de la condición de la economía mexicana en el próximo mes de junio, es decir, en unas cuantas semanas más, es probable que también ajuste a la baja su calificación para el gobierno de México. Y si efectivamente lo hace, porque exactamente los factores que en noviembre del 2024 señaló que podían poner en un desafío importante a la economía mexicana, es decir, un bajo crecimiento de la economía que está ocurriendo, un ajuste en las finanzas públicas no tan acelerado como se había planteado originalmente por el gobierno federal, que también está ocurriendo, y 3, un debilitamiento del Estado de Derecho, que también sucede. Estos 3 factores siguen presentes hoy, 2026, en la perspectiva de la economía mexicana. Así que, si Moody's avanza en la misma ruta que ya lo hizo Standard & Poor's, ajustando a la baja la perspectiva de la calificación para la economía mexicana, estaríamos frente a un escenario francamente muy delicado, Luis. ¿Por qué? Porque Fitch, que es la tercera firma calificadora a escala mundial, tiene a México prácticamente en el último escalón del grado de inversión. Si Moody's modifica a la baja también su perspectiva para la calificación de México, estaría ubicándonos también en el último escalón del grado de inversión, y solamente Standard & Poor's estaría un escalón arriba. Así que no pinta bien el panorama en este 2026 para la apreciación externa sobre las posibilidades del gobierno de México de cumplir con los compromisos de crecimiento, corrección de finanzas y consolidación del Estado de Derecho, y eso podría dificultar nuestro acceso al financiamiento internacional y tener que pagar tasas de interés más elevadas a las actuales para poder obtener dólares que requiere la economía mexicana para mantenerse en operación, Luis.
17: No, pues sí está muy cañón. O sea, tenemos Moody's, podría seguir el ejemplo de Standard & Poor's y que nos cambie, digo, todavía no la calificación, pero sí la perspectiva, ¿no? Lo entendemos así, o sea, todavía no es la así calificación es directa, pero es la perspectiva. O sea, Moody's está diciendo, se ven ustedes mal, cuidado, nuestra perspectiva es negativa. Ya pasó esto con Standard & Poor's, y lo que nos dice es de Fitch. O sea, las 3 más importantes del mundo, pues ya nos están viendo mal. Entonces algo estamos haciendo mal, Pedro, pero, o sea, ¿qué estamos haciendo mal? Digo, en el gobierno dicen que todo está muy bien, pero ¿qué estamos haciendo mal? ¿Qué tendríamos que hacer para cambiar la calificación?
18: Pues mira, Luis, los datos están ahí a la vista, ¿sí?, de todos. ¿Por qué México no crece? Pues porque los empresarios no perciben un buen clima para los negocios. ¿Por qué no llega la inversión? Bueno, pues porque los empresarios perciben que no hay un Estado de Derecho que garantice el retorno de la inversión y el cumplimiento de los contratos. ¿Por qué no se corrigen las finanzas públicas con mayor velocidad? Bueno, pues porque CFE y Pemex siguen requiriendo una cuantiosa cantidad de recursos para mantenerse a flote. ¿Y por qué finalmente no existe al mismo tiempo un avance más acelerado de la actividad productiva? Bueno, pues porque inversión y empleo no están creciendo. ¿Qué tendríamos que hacer? Bueno, pues modificar el ambiente para los negocios en México, y vaya que lo ha intentado este gobierno con el Plan México que lanzó en enero del año pasado y con la, digamos, relanzamiento que hizo hace unas cuantas semanas. Uno tendría que pensar que están en el camino correcto, pero si no cambia el ambiente, si no se despejan los nubarrones del ambiente para los negocios, esos esfuerzos se van a quedar en buenas intenciones con pocos resultados, Luis.
17: Es Pedro Tello, te mando un gran abrazo, querido Pedro, te seguimos en tu red.
18: Síganme en X en @PetelloVillagrán y que este sea un muy buen fin de semana para todos.
17: Gracias, gracias Pedro. Las 7:38.
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17: 7:39. Gracias por todos los comentarios. Nuestro WhatsApp 5640-05-125, 5640-05-125. Ahorita hablamos de Rocha Moya, de nueva cuenta. Ahorita hablamos también de la marcha de Maru Campos contra Maru Campos. Ahorita hablamos también de varios temas que están en la palestra nacional. Las 7:39. Regresamos. 5640-05-125. Abierto para todo el auditorio.
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2: Este documento es apócrifa y no corresponde a mi puño y letra ni a mi voluntad jurídica.
3: Y mira, jamás me he comprado una prendita. Solo me compro las pulseritas de plástico que hacen las artesanas. Es lo único que yo pago. A mí no me da por eso. Las tengo porque es alguien que me lo dio en la vida, que me quería y a quien yo quería. 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
4: 7:44, ya regresamos, gracias por estar con nosotros. 5640-05-5640-05-1025 es nuestro WhatsApp que está abierto absolutamente para todo nuestro auditorio. Gracias por los comentarios que nos están haciendo llegar en nuestro WhatsApp. Ay, tengo aquí varios mensajitos en torno a la politiquería. Le digo, coincido con mucho de lo que nos está diciendo aquí. Ahorita le comparto. Nos están diciendo sobre el jitomate. Tengo algo especial del jitomate en un momento más. Vamos a platicar del tema del jitomate, que por qué está tan caro el jitomate. Ahorita le tengo este especial. Ahorita vamos a platicar sobre ese asunto. Gracias por todos los mensajitos. Repito, nuestro número 5640-05-1025. 5640-05-1025. WhatsApp abierto para todo el auditorio.

0: frases, pues que podían funcionar, ¿no? Para la marcha de Morena. Y le agradezco porque de verdad son súper mega creativos. O sea, hay unas buenísimas que nos mandaron el día de ayer. Por ejemplo, Morena traidora, va a llegar la barredora. ese me encantó. Y hay muchos más. Ahorita comentamos por ahí algunas consignas. Maru, amiga, la pandilla, anda ardida. Ah, pues sí. Pues, o sea, hay muy buenos. Lo que llama la atención es que, bueno, pues en estos momentos el partido político más importante del país, es normal, así son los populistas, esté convocando y esté llevando a gente, porque hablan de cientos de miles, Chihuahua tiene 3 millones, pero bueno, y están repartidos en distintas partes, así como cientos de miles, pues si son cientos de miles de Chihuahua, no creo que sean todos, pero bueno, van a ir a Chihuahua, van a protestar y van a exigir el desafuero de Maru Campos como traidora a la patria. Porque supongo que no hay otras cosas más importantes en estos momentos, pero pues tengo a Arturo Ávila, uno de los convocantes a la marcha. Gracias, Arturo, muy buenos días, ¿cómo estás?
1: Hola, querido Luis, con el gusto de saludarte a ti y a la gente que nos escucha.
0: ¿Por qué convocar a una marcha en estos momentos? ¿Por qué hacer eso prioridad de un partido político, dados los pequeños problemas que tenemos en el país? ¿No hay otra cosa más importante, Arturo?
1: No, a ver, Luis, yo empezaría por decirte que podemos hablar de muchas cosas también. Podemos hablar de que sacamos de la pobreza a 13.4 millones de mexicanos y que el PRI no lo logró. Podemos hablar también, si quieres, de que hubo una reducción en los homicidios dolosos del 40%, histórica, que no había sucedido. O podemos hablar también, si quieres, de que incrementó el salario mínimo, como no había incrementado, por ejemplo, en los últimos años, 154%, lo que nunca logró el PRI y el PAN. O también podemos hablar, si quieres, de los programas de bienestar, que hoy le llegan adultas y adultos mayores y antes se los robaban. O podemos hablar, por ejemplo, también de las becas Rita Cecina, estos apoyos bienestrales para nuestras niñas y nuestros niños. Y podemos hablar de que somos un país distinto, le duela a quien le duela.
0: Podríamos Pero hablar también, de Rocha Moya también, Arturo.
1: Podemos hablar de Rocha Moya y decir que si es responsable, que pague. Y podemos hablar también del senador y decir que si es responsable, que pague.
0: ¿Por qué no marchar en Sinaloa?
1: Luis,
0: te interrumpo ahí. ¿Por qué no marchar en Sinaloa? Ya que me ofreces hablar de tantas cosas y de Rocha Moya, ¿por qué no hablar y marchar en Sinaloa? En un Sinaloa que tiene prácticamente la economía estancada, que tiene a varias familias adoloridas, enlutadas, después de esta guerra que lleva ya prácticamente 2 años, que tiene una desconfianza, que grita con fuerza, fuera Rocha, fuera Rocha. ¿Por qué no ir a marchar a Sinaloa? ¿Por qué no ir y acercarse a esa gente que ustedes tanto apoyan, Arturo, y decirle en Sinaloa a la gente, aquí estamos? ¿Por qué no ir a Sinaloa? Solamente lo pregunto, Arturo.
1: De Las Heras, y me parece que De Las Heras es una encuestadora muy seria.
0: Ah, bueno, vamos a las encuestas otra vez.
1: Boller, no es la encuesta MX, Dios, no es la de México Elige.
0: Okay.
1: Es una encuesta seria. Pues yo vi que hay por arriba de un 40% de preferencia para nuestro gobierno.
0: Está bien, ¿por qué no van a Sinaloa? Pues entonces, si los quieren tanto, ¿por qué no van a Sinaloa, Arturo?
1: Intenta convocar una marcha. Adelante, es un derecho que tú tendrías.
0: No, ustedes, ¿por qué no van a Sinaloa? Yo no, Arturo, yo soy periodista y te pregunto, ¿por qué no van ustedes a marchar a Sinaloa?
1: Yo soy diputado federal y te respondo.
0: Pregunta, ¿por qué no van a marchar a Sinaloa? ¿Por qué no convocan la unidad en Sinaloa? ¿Por qué no marchan en Sinaloa? Si quieres, no contra Rocha Moya ni contra nada. ¿Por qué no van a marchar a Sinaloa por la paz?
1: Para los comentócratas, entiendo que es muy atractivo para la derecha el tema sea Sinaloa.
0: ¿Por qué no van a marchar a Sinaloa? Es mi pregunta.
1: Es algo muy sencillo. Falta algo. ¿Qué es lo que falta? Que el Departamento de Justicia...
0: ¿Coherencia?
1: Y que el juez federal del sur de Nueva York cumpla con un requisito administrativo y en ese momento podremos deslindar responsabilidades. ¿Qué nos falta en Chihuahua, Luis? Que yo no queremos hablar de eso.
0: Requisito administrativo.
1: Pues en Chihuahua no falta ninguna prueba, hay una confesión de parte. El fiscal Jauregui, que por cierto fue el puente entre César Duarte y la gobernadora Maru Campos, ha reconocido que efectivamente violaron la Constitución, ha reconocido que violaron la Ley de Seguridad Nacional. El fiscal Jauregui y la fiscalía de ese estado no es autónoma, Luis, perdóname que te lo diga, yo sí estudié la ley. Y la
0: sí,
1: ley
0: sí, tú siempre estudias hasta que no, pero déjame preguntarte, Arturo, ¿qué fue lo que violaron? ¿Qué fue lo que hicieron mal?
1: Déjame concluir la idea, porfa.
0: Ajá.
1: que es un órgano dependiente del titular del Ejecutivo. Entonces, ¿qué estamos diciendo? Oye, pues la gobernadora no solamente tiene responsabilidad política, tiene responsabilidad jurídica. Oye, hay pruebas todas. ¿Cuáles? Las confesiones de parte.
0: Todas.
1: No, más falta que actúe la fiscalía.
0: Parecidas. Entonces, a las confesiones caso, que hay en la corte en Estados Unidos también. ¿Qué violaron? ¿Qué fue lo que hicieron? ¿Metieron droga? ¿Metieron armas? ¿Traficaron gente? ¿Qué hicieron en Chihuahua?
1: Y violaron la ley de seguridad.
0: ¿También? ¿Cómo la violaron?
1: Pues tú no puedes por voluntad propia,
0: ajá,
1: ir a China a traerte agentes extranjeros,
0: ajá,
1: o ir a la India o ir a Rusia,
0: ajá,
1: y simular que vas a combatir al narcotráfico.
0: ¿Cómo lo simularon?
1: Digo simular porque cuando volteas a ver los resultados, pues resulta que Chihuahua es el número uno en homicidios.
0: ¿Conocían ustedes del narcolaboratorio que fue desmantelado?
1: De narcomenudeo.
0: ¿Conocían ustedes el narcolaboratorio que fue desmantelado?
1: ¿Perdón?
0: ¿Conocían ustedes del narcolaboratorio que fue desmantelado? ¿Lo conocía la fiscalía?
1: Es muy dudoso ese tema del laboratorio. Ningún
0: detenido. Está sembrado el narcolaboratorio.
1: Si quieres hoy desmantelar un narcolaboratorio, tu mejor apuesta es con Omar García Harfuch y con el Gabinete de Seguridad. 2,400 laboratorios desmantelados. Esa es tu mejor apuesta.
0: Curiosamente, Omar García Harfuch, que es tu mejor apuesta, Arturo, curiosamente, Omar García Harfuch no se ha lanzado como ustedes con Maru Campos.
1: Al narcotráfico, Luis, que se dedica a la inteligencia humana como primer línea de defensa de un gobierno que tiene más bien intereses geopolíticos, pues me parece que hablas de un tema de inmunidad. A ver, ¿a qué se parece esto? Pues hay un caso similar ahí, pequeñito, cerquita, Cabeza de Vaca. Cabeza de Vaca tiene ficha roja, tiene
0: órdenes
1: de aprehensión y se mueve en McLaren como si no tuviera ninguna pena ni gloria. ¿Cómo logró eso? Bueno, pues él ha reconocido.
0: ¿Tuviste la foto, Arturo? Arturo, permíteme preguntarte algo, por favor, porque si no sueltas un monólogo y ya. Gracias, Arturo. ¿Tuviste esta fotografía? Citas Omar García Harfuch. Y esta fotografía ahí está, fue una Maru Campos que vino, que platicó con García Harfuch, que sacaron la foto juntos. No veo a un Harfuch diciendo, violaron la soberanía, hay que atacarlos. Al contrario, ha hablado de cooperación internacional. Ha hablado de una estrategia de seguridad. Y ustedes parece que están sacando una raja política. Es curioso que cites a Omar García Harfuch cuando es el mismo Harfuch el que se ha sacado una foto con Maru Campos, el que la recibió durante más de una hora, en donde hablaron de las importantes negociaciones de cooperación que hay entre Estados Unidos y México, porque además, pues lejos de que ustedes tienen un discurso de jauja y aquí vivimos en Narnia, la realidad de muchos mexicanos es muy diferente y hay violencia. Digo, citarte desde Chilapa hasta Chihuahua, no tiene que ver con partidos políticos. Hay gente que no somos daltónica y que podemos ver otros colores y que podemos ver otras realidades. Mi pregunta concreta, Arturo Ávila, si Harfuch no está pidiendo la cabeza de nadie, si Harfuch no ha condenado el desmantelamiento de un narcolaboratorio, ¿por qué ustedes sí?
1: Bueno, primero decirte que a Omar no le corresponde pedir la cabeza de nadie.
0: Ok.
1: Le corresponde ciertamente a una Fiscalía General de la República llevar a cabo una investigación, y en todo caso, si queremos promover un juicio político, pues le corresponde a un partido político, le corresponde a las diputadas, a los diputados, a las y a los senadores. Eso por un tema procesal puro, ¿no? Segundo, claro que vamos a elevar la voz. Es que ustedes creen que un tema se usa para tapar otro. Los dos son igual de importantes, Luis. Yo cuando voy a tu programa lo digo. En uno, oye, un caso es tan grave y tan delicado que tuvo que pedir licencia un gobernador. No más que en ese, ¿no? Falta que se cumpla con la etapa procesal en donde se dan pruebas, nada más, ¿no? En la otra hay una intencionalidad, hay una confesión de parte, hay una fiscalía que depende del Ejecutivo, no sabemos qué hacían agentes extranjeros que no, en su lógica y en su objeto social, no luchan contra el narcotráfico, actuando de forma ilegal en nuestro país. No es menor, Luis, por más que ustedes quieran vender esta narrativa de que no, es que era una gobernadora luchando contra el crimen organizado, es falso.
0: La narrativa la vendes tú o la narrativa... Yo si no te permito algo, Arturo, y te lo digo con todo respeto. Yo lo que no te permito en este programa, Arturo Ávila, lo que no te permito es que a mí me quieras meter en una bolsa de quien se te ocurra. A mí la politiquería no me va y a mí el saco no me queda. No, te lo digo en serio, Arturo Ávila. A mí el saco no me queda. Yo no quiero vender ninguna narrativa. Yo no pertenezco a ninguna derecha global y no soy de todas estas acusaciones que hacen ustedes populistas para meter tecnócratas y no sé qué cosas y los comentócratas. Yo lo que hago es preguntarte cosas, Arturo. Y preguntándote cosas, no, lo que te pido es que no me digas ustedes. O sea, perdóname, pero a mí no me metes en la misma bolsa. No, perdóname, Arturo Ávila, a mí no me metes en la misma bolsa. A mí no me metes en la misma bolsa. Yo a ti te estoy cuestionando porque tú eres el convocante, uno de los convocantes a la marcha. Y en esa cuestión yo te pregunto lo siguiente, Arturo Ávila. Hablan de cientos de miles que irán a marchar. Lo dijiste tú textual. Miles, cientos de miles. A lo mejor fue un exceso verbal que luego se da por las verborreas. Cientos de miles van a llevar gente. Eso, aquí en China se llama acarreados, ustedes tienen eufemismos. Pero ¿quiénes van a ir a marchar a Chihuahua? Cientos de miles no llegan a Chihuahua.
1: Yo te pregunto, ¿cómo es posible que sin ninguna prueba en la mano, sin que haya sucedido la marcha, tú ya estés diciendo que vamos a llevar acarreados? Dame la prueba.
0: Lo dijiste tú, Arturo, prueba. Cientos de miles.
1: A ver, Luis, no me digas, ¿cuántos millones de habitantes hay en Chihuahua?
0: Cientos de miles. Arturo, sí sabes lo que son cientos de miles en una marcha, ¿no?
1: Más para estar en la misma línea.
0: Lo dijiste, 3 millones.
1: Bueno, entonces, con que tengas 200 ya son cientos, ya es plural, así de sencillo.
0: 200,000 chihuahuenses van a ir a marchar contra Maru Campos, según tú.
1: Ya son 200, entonces tampoco, Luis, o sea, no son acarreados.
0: ¿200,000 chihuahuenses van a ir a marchar a Chihuahua?
1: Vamos a ver cuánta gente va, vamos a ver.
0: ¿Has ido a Chihuahua, no, Arturo?
1: Claro, y lo he recorrido, y es un gran estado que ya se merece que lo vayan a gobernar gente que no lo saque.
0: ¿Sabes?
1: O sea, que no construya casas doradas.
0: ¿200,000 personas marchando en Chihuahua, centro, neta?
1: ¿Perdón?
0: ¿200,000 personas marchando en Chihuahua centro, el Zócalo?
1: Pues vamos a ver qué pasa. Chihuahua es un estado gigante, enorme.
0: Dijiste tú, vamos a ir todos.
1: No soslayes a la población.
0: Yo ya no sé si tú vives en Aguascalientes, en Santa Fe o en la Cuauhtémoc. O sea, yo ya no sé si tú vives Aguascalientes, Santa Fe o la Cuauhtémoc. O sea, tú vas a ir, tú no eres de Chihuahua, pero bueno, eres convocante a la marcha. Dijiste, vamos a ir todos. Eso quiere decir que va a ir gente que no solamente es de Chihuahua. ¿Quién va a ir?
1: Bueno, va a ir la gente de Chihuahua, va a ir, por supuesto, personas de nuestro movimiento, diputadas, diputados, senadores y senadores. Pero lo importante no somos nosotros, Luis, lo importante son la gente, y ahí, si tú mandas a cubrir el evento, que estoy seguro que esa debería de ser una sugerencia mía como responsabilidad en el medio de comunicación, pues entrevistan a la gente.
0: Gracias.
1: Es bien fácil ver cuando son personas que no representan un movimiento, cuando son, ¿cómo les llamaste tú, acarreados? Que le preguntan a la gente qué opinan del gobierno de Maru, si creen que es una traidora a la patria o no, si creen que violó la ley. Esa es la forma más fácil de voltear a ver qué tipo de personas van, y también pues vayan con contadores. Hay unos muy buenos ahí en el aeropuerto que utilizan cada que un pasajero va a ingresar a una puerta de acceso, ya que tienen tantas ganas.
0: Con contadores, ok. O sea, en una manifestación tú estás considerando que un contador de los contadores...
1: No, es la sugerencia, okay, para bien, ti,
0: no,
1: Luis.
0: No, gracias. No,
1: ¿cuántos van a ir,
0: no,
1: pues?
0: No, es la aprecio mucho, de verdad, tu conocimiento, comunicación y periodismo es fundamental para nosotros. Gracias por la sugerencia, Arturo. Y sí, por supuesto que se cubrirá la marcha como se cubren muchas otras cosas. ¿Quiénes van en este punto? Hoy, déjame hacerte la pregunta concreta. Gente ajena a Chihuahua va a ir a marchar a Chihuahua para pedir la destitución de la gobernadora de Chihuahua. ¿Estoy en lo correcto?
1: No, gente de Chihuahua va a marchar en Chihuahua.
0: No va a marchar gente de Coahuila, no va a marchar gente de Tabasco, no va a marchar gente de Veracruz, no va a marchar gente de la Ciudad de México.
1: Es muy evidente y esas cosas se notan, ¿no? Es gente de Chihuahua.
0: Entonces, bueno, gente de Chihuahua, tú apuestas a que esa gente de Chihuahua estará rebasando los 200,000, un zócalo, pidiendo la cabeza de Maru Campos.
1: Ojalá y sean 200,000, ojalá y sea la mayoría de la población, ojalá y marchen en sus municipios, ojalá y caminen por todos lados. Es decir, es una enorme oportunidad para mostrarle a el gobierno de Maru Campos una realidad que muchas y muchos no quieren que se vea, que es que están hartos de un gobierno que está ni más ni menos que entregando pésimos resultados, querido Luis.
0: Pues suerte, Arturo. ¿Qué
1: Gracias
0: te digo?
1: Por la suerte, querido. ¿Tú vas a ir o no lo vas a ir?
0: Por supuesto que no.
1: Bueno, ojalá y fueras, porque así nos ayudarías a contar y a darte cuenta de una realidad que sí existe y que es un hartazgo de un gobierno como el de Maru Campos.
0: Yo no iré porque no soy de Chihuahua en primer lugar. En segundo lugar, es una cobertura que estará haciendo nuestra corresponsal en Chihuahua. Y suerte, Arturo.
1: Gracias, querido Luis. Nos vemos el próximo martes. Un abrazo muy grande.
0: Es Arturo Ávila, es portavoz de los diputados de la 4T. Son las 8 de la mañana. Déjame, hago una pausa. Tengo aquí, ya se me reventó el WhatsApp. 5640-05-125. Hago una pausa. Regreso con más.
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El día de mañana, en la ciudad de Chihuahua, Morena ha convocado una marcha para exigir el juicio político y el desafuero contra Maru Campos. Porque Maru Campos es una traidora a la patria. Yo le pedí a usted que me mandara mensajitos

0: las palabras. 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
4: Vamos, gracias por los WhatsApps. Oiga, se me reventó aquí el WhatsApp. Tengo un buen de mensajes. Pues es que sí, engancha mucho el tema de lo que dice Arturo Ávila, lo que no, quién lo apoya, quién no, la mayor parte no, debo decirlo. Pero ahorita comento varias cosas. Me dice, ¿cómo que permites o no permites cosas? A ver, lo único que sí, y creo que se vale también, es que cuando señala a alguien, tú eres parte de la derecha internacional, o ustedes crean una narrativa para defender a Maru Campos, yo no quiero defender a Maru Campos. Si Maru Campos hace cosas, si es corrupta, si no es corrupta, si es tapete, si no es tapete, si trajo a la CIA de manera ilegal y eso representa traición a la patria, aunque hayan desmantelado un narcolaboratorio, bueno, pues eso lo tienen que hacer, ¿no? Eso lo tienen que investigar. Y créame que aquí hemos sido igual de duros con opositores que con oficialistas. Y hemos aprendido también de ambos, porque de eso se trata democracia. De poder aprender, de poder cuestionar libremente, de la libertad, de eso se trata democracia. 5640-05125, gracias por los mensajes. Tengo en la línea también la otra parte, y le aprecio mucho a Alfredo Chávez, el ex coordinador de diputados allá en Chihuahua, que me tome la comunicación. Alfredo, buen día, qué gusto, ¿cómo estás?
5: Estimado Luis, muy buenos días a ti y a todo el auditorio.
4: Van a marchar morenistas el sábado, mañana a Chihuahua, ¿qué van a hacer ustedes?
5: Pues nada, bienvenido a la libertad de expresión a Chihuahua. Estaba escuchando con atención al vocero de Morena y te quiero dar algunos contextos sobre la marcha, Luis, porque lo que dice este diputado, que ya está radiando en la locura y en la comedia. Para darte una idea, Chihuahua es una ciudad de 1 millón de habitantes y tenemos 2 foros en la ciudad, uno frente al Palacio del Gobierno, que el récord máximo de asistencia ha sido de 60,000 personas viendo un artista, a los Tigres del Norte. Y el otro foro en la ciudad le cabrán 50,000 personas, es decir, los 200,000 morenistas no cabrían en la ciudad, esto es falso. Yo te puedo asegurar, porque conozco mi ciudad, he sido regidor de ella, soy diputado electo, yo sí tengo votos, no como el cero votos, conozco bien la ciudad, y no caben 200,000 personas en la glorieta de Francisco Villa de la División del Norte en la capital. Esto yo te lo desmiento, no es posible matemáticamente, logísticamente, y te puedo asegurar que van a juntar más ciudadanos libres la porra del Atlante ahora que regresa al Estadio Azteca que los de Morena. Esto es una narrativa falsa, totalmente ilógica, y qué bueno que me das la oportunidad, porque ya no es serio lo que dice Arturo, el diputado Arturo. Yo ya estoy rayando en lo ridículo.
4: O sea, el top de los que caben serían 60,000. O sea, de ahí no podrías.
5: En el Ángel de Palacio de Gobierno y en el otro foro del Palomar, más o menos entre 60,000 y 70,000. Y el foro, perdón Arturo, perdóname, pero pues la gente va a ver un artista, no va a las marchas políticas.
4: Sí, no, a los Tigres del Norte.
5: Exacto, con todo respeto, pero bueno, va a juntar mucho más personas del Atlante que regrese a primera edición que Morena el sábado. Y te lo digo porque hemos estado recibiendo, el grupo parlamentario del PAN, ya amenazas de gente que trabaja en Morena, que los están amenazando, donde les piden cuota de 20 personas. Va a ser la marcha de los militantes de Morena, porque los ciudadanos de Chihuahua no van a marchar. Ahora, tenemos información que vienen personas de otros estados. Bienvenidos a Chihuahua. Qué bueno que vengan, Luis. Chihuahua es una ciudad y un estado que lo recibe con las puertas abiertas. Aquí hay un congreso plural donde el PAN de Oaxaca no tiene la mayoría. Pero estamos y hemos sacado acuerdos con incluso los aliados de Morena y con Morena mismo. Pero esta narrativa que marca el cero votos me parece muy agresiva, y lo que no vamos a permitir los chihuahuenses es que se vengan a querer imponer narrativas, y yo le llamo también a ser responsable Morena no fabricar violencia en estas marchas.
4: Ese es un punto importante, ojalá que no haya ninguna violencia, creo que no, o sea, ya veremos qué cantidad de gente llega, si hay o no hay acarreados, de qué tamaño podría llegar a ser la marcha, y déjame ir al otro punto, o sea, porque independientemente de que lo que sucedió fue un narcolaboratorio, he seguido con atención lo que ha dicho la misma fiscal Wendy Chávez, y sí, deja mucho que desear, déjame decírtelo, Alfredo. O sea, el hecho de que tengas una Wendy Chávez o una fiscalía especializada y no se hayan enterado que traían ahí agentes estadounidenses que de pronto se dieron cuenta que, bueno, pues estaban ahí y luego, ay, pues como que se metieron al operativo y luego, ay, pues como que algo pasó, ¿no? O sea, lo desmantelaron, pero pues nunca sabíamos realmente si estaban o no trabajando. La versión inicial del fiscal Jáuregui, perdón, era de risa, no soportaba la primera crítica. No, hombre, vamos por ahí en la sierra, y mira que tú la conoces perfectamente bien, y nos encontramos allá los policías y nos echaron raite, ¿no? Híjole, esas mentiras iniciales degradaron mucho la credibilidad, tanto de la gobernadora Maru Campos, como del gobierno del PAN, Alfredo, y ahí yo te diría, pues, ¿qué hacer frente a esto? Sí, son los héroes frente a los anti-4T, pero es cierto, hay una violación a la soberanía si es que había agentes de la CIA operando en territorio. ¿Lo sabían? ¿Cómo es posible que estaban en la fiscalía y no se habían dado cuenta que traían las armas largas por lo que dijo Wendy Chávez? ¿Qué pasa ahí?
5: La verdad es que este tema lo ha comentado la gobernadora. ¿Cuál es la diferencia entre el gobierno de Acción Nacional y el de Morena? Porque no podemos, y ser un insulto a los mexicanos o a la opinión pública, no podemos tapar el sol con un dedo. Yo reconozco que hay una falla por parte de la fiscalía y la gobernadora, por eso es una fiscalía especializada, y debo decirte que también hay una cooperación con la Fiscalía General de la República. Yo me sumo al comentario de la gobernadora de que tenemos que llegar a la verdad jurídica, política e histórica de los hechos de la Sierra Tarahumara. Ahora bien, de eso a que a la gobernadora se le quiera desaforar o llevar a un juicio político, yo supongo que Arturo Dávila, el diputado, no es abogado, y han manejado una narrativa falsa y perversa. No hay un delito de traición a la patria, porque el delito de traición a la patria, el Código Penal Federal, habla de un enemigo externo. Yo no sé, y la primera cuestión sería, yo no sé si Estados Unidos es un enemigo externo cuando estamos tratando con nuestro primer socio comercial. Por supuesto que hay una falla, y eso lo reconozco, de la fiscalía, de información y de procedimiento. Pero eso no significa...
4: Pero no es una falla menor, Alfredo, perdón la interrupción, o sea, no es una falla menor, y lo que ha venido diciendo Wendy Chávez también es bastante cuestionable y preocupante, porque si una fiscalía como Chihuahua, que es cierto, está azotada por la violencia... Aquí vino Levarón hace unos días y mira que no es precisamente 4T, pero tampoco es precisamente panista, ¿no? Una persona que ha sufrido violencia, ¿no? En carne viva, por decir Levarón, que genera mucha polémica. Pero podemos hablar de muchas otras personas. Están sufriendo en Chihuahua de violencia por inacción de gobiernos estatales, por inacción de gobiernos federales. Y aquí me preocupa mucho que se quiera minimizar de ambas partes. Si se está pactando con la CIA, híjole, qué fuerza tiene Maru Campos de entrada, pero ¿qué están haciendo? ¿Qué quieren ocultar? O de verdad, y luego con respeto, la ineptitud es tal tamaño que no te das cuenta que hay agentes estadounidenses operando en tu misma oficina, Alfredo. O sea, híjole, es muy difícil de creer.
5: Pues mira, la verdad es que hay una investigación en curso, Luis, que se tiene que llegar a la verdad. Ya hay más de 40 agentes del Ministerio Público, perdón, de la Fiscalía, que comparecieron ante la Fiscalía General de la República. Y déjame decirte algo porque tienen mucha razón. Yo soy diputado electo por tierra. La gente está muy cansada de que los políticos nos echemos el tema de la seguridad como pelotita. Este grupo parlamentario y este gobierno ha apoyado, incluso en críticas hacia el interior del PAN, iniciativas de la Presidenta de la República. Yo entiendo que tenemos que llegar a la verdad de los hechos ocurridos en la Sierra Tarahumara. Pero la realidad, Arturo, perdón, Luis, no es un tema, este tema no es un tema jurídico, es un tema electoral totalmente. Esto derivó, esta andanada contra la gobernadora Campos, deriva de la petición que hace nuestro jefe nacional de la detención de Rocha Moya en Sinaloa. ¿Cuál es la gran diferencia, Arturo? que hoy...
4: Soy Luis, hoy, me llamo Luis.
5: Perdóname.
4: Me llamo Luis. Y la otra, nada más para hacer la precisión, Alfredo. Perdón, pero lo de la CIA fue antes de lo de Rochamoya. O sea, si es la consecuencia de lo que dijo Jorge Romero, que también, con todo respeto, nomás escuchan los panistas, pues sí está medio cañón.
5: Pero mira, lo que trato de explicarte, Luis, de explicarme, es que esta andanada en contra de la gobernadora. Yo quiero ser muy claro, Luis. No hay un solo delito que le imputó a la fiscalía a la gobernadora. Hay una investigación. Dos, no cuadra la traición a la patria según nuestro marco constitucional. Morena quiere hacer una pirotecnia política porque no sabe qué hacer con Rocha Moya. Mira, ¿cuál es la gran diferencia? Rocha Moya, Luis, está siendo solicitado para fines de extradición del gobierno norteamericano y está haciendo valer un tratado internacional que está a la par de la Constitución y que hoy Rocha Moya debería estar detenido. Ese mismo tratado, Luis, fue el que trajo a César Duarte a las cárceles de Chihuahua. Entonces, a mí me parece que lo que dice Arturo Dávila es totalmente pirotecnia política, querer engañar a la gente, porque hoy por hoy a la gobernadora no hay un solo asunto, Luis, de que, o un solo indicio de traición a la patria o de algún delito. No hay uno solo.
4: Vamos a seguir de cerca estos temas, ya veremos cómo se pone mañana la marcha y pues estaremos atentos a ver qué es lo que pasa y qué reacciones vienen. Alfredo, te aprecio mucho estos minutos aquí en MBS Noticias.
5: Te agradezco mucho el espacio y un saludo al auditorio, Luis.
4: Gracias, ahí están las dos posturas en torno al tema. Y aquí vámonos con varios mensajes. Le vas a hablar bien al de la derecha, le hablas súper bonito. Tú eres de la derecha, soy de la derecha internacional. ¿Dónde fregados cobro por eso? Tengo que pagar varias cosas. ¿Dónde voy a cobrar por mi participación en la derecha internacional? Alguien dígame, por favor. ¿Se cobra en Nueva York? ¿Se cobra...? ¿Dónde se cobra? Yo luego lo vi en Fifi, ¿no? Se cobra en Nueva York, si ya quisieras. Bueno, le hubieras dicho a Arturo que si vas a contar la asistencia de Chihuahua, sobre todo los camiones de acarreados, yo personalmente no la voy a contar, o sea, vamos a tener una cobertura, pues por supuesto, como todos los medios de comunicación, pues es un asunto importante, pero yo personalmente no la voy a ir a contar y tampoco tengo, pues, por qué ir personalmente a contarlo. Si Manu Campos fuera de la 4T, la estarían protegiendo. El objetivo es pegarle a la oposición. Por otro lado, si le preguntas a los asistentes de la manifestación, porque están ahí, la verdad es que no saben, y eso ya nos ha pasado varias veces. Yo vivo en Reforma, les pregunto, y luego ni saben en dónde están o qué están manifestando. Luis, como ellos dicen, si tienen las pruebas para juzgar a Manu Campos, porque hacen circo, que lo hagan bajo la ley y sin reflectores. Ya quítate la máscara, periodista, eres un papista, métete ya a tu partido del PAN para que le haga segunda a Lili Téllez. Sí, como nos llevamos también con el PAN. Nos dicen aquí, hola Luis, es muy claro que en Chihuahua no confían en Morena. La impresión que tenemos los chihuahuenses es que pues, no van a asistir hombres y mujeres libres del estado. La mayoría apoyan a Manu Campos. Yo no dudo, o sea, obviamente hay mucha gente que pues no apoya a la gobernadora y hay mucha gente en Chihuahua que va a salir a protestar, pero me llama la atención la cantidad de declaraciones y de expectativa que hay sobre esta marcha. Uno, porque pues ya les tiene que salir bien, ya lo cacarearon, ¿no? Ya tiene que salir algo fuerte. Dos, quien conoce Chihuahua, y les mando un gran abrazo, mi padre era de Chihuahua, pues es que si no caben... O sea, ya lo que me decía Alfredo hace un momento, no caben. O sea, ya por muy cañón te caben 70,000 personas y ponle que ya bien apretujados y tendrías que ver así como imágenes de todos súper llenos. Y la otra, en el estado de Chihuahua, en Chihuahua capital, pues nomás hay 1,000,000 de personas, poquito menos. Entonces, si marcharan 200,000, pues ¿qué? ¿Dos? Casi una cuarta parte del municipio estaría marchando, lo veo cañón. Y luego Chihuahua, es que México es muchos Méxicos. O sea, Chihuahua no es como que te vas, no sé, de Santa Fe a la Cuauhtémoc. O sea, no es como que te vas de una colonia a otra. Es muy grande el estado. Son trayectos de horas y horas. Y a veces complicados, escarpados. Pues no es así como que, ay, no, pues vamos el fin de semana a marchar, ¿no? Nos regresamos. No sé qué es lo que mejor hace Morena, eso sí hay que reconocerlo, salir a las calles. Son muy buenos saliendo a las calles. Eres un palero, tú no eres periodista, eres pseudo periodista, eso es lo que eres, pseudo periodista, traicionero, palero, vas en la misma bolsa, eres un vende narrativas. Chido. Arturo Ávila ha logrado algo increíble, me está cayendo peor que Pigmenio Ibarra. Dice aquí esta persona, no, bueno, gracias, 5640-05-105. Luis, esas marchas de acarreados en su mayoría están compuestas por gente que trabaja en el gobierno. Pues sí, ya lo sabemos. Los obligan con amenazas, les descuentan dinero, les quitan el trabajo, mantienen la mentira y nadie en su sano juicio va a salir a protestar para correr a una gobernadora que logró desmantelar a un narcolaboratorio, por Dios. Saludos desde Tijuana. Estamos acá en San Diego, California. Soy Armando Mendoza. Un abrazo, Armando. 8:23. Le informaba yo a usted hace un momento. Ha sido congelada o han sido congeladas las cuentas de Rubén Rocha Moya, de los hijos de Rubén Rocha Moya y del senador Insunza, además de algunas otras. Esto lo adelantaba ya hace algunos días Salvador Mejía, a quien tengo en la línea telefónica. Querido Salvador, te mando un gran abrazo. ¿Cómo estás? Muy buenos días.
6: Hola, mi querido Luis, muy buenos días y muy buenos días al auditorio.
4: Ya le congelaron las cuentas a Rocha Moya. ¿En qué proceso estamos? ¿Fue la UIF? ¿No es la OFAC? ¿O sí ya es la OFAC también? O sea, ya no puede mover su tarjeta de crédito, en teoría, si es que tenía.
6: 200 pesos en la cartera, Luis. Con eso siempre. Basta y sobra. Mira, Luis, el día de hoy el periodista Jorge García Orozco publicó en MX la noticia de que había sido incluido el gobernador con licencia Rocha Moya y el senador Enrique Insunza y todos los demás que hemos visto en la acusación del Departamento de Justicia de los Estados Unidos. Fueron subidos a la lista negra de la OFAC y que ya se les había notificado a los bancos. Esto cuando ocurrió, acorde a la nota de Jorge, el 6 de mayo. Ahora bien, esto es un poquito más complicado. Esto ocurre el 6 de mayo y comienza a correr el rumor fuerte el viernes inmediato, que fue el 8. Empieza a correr ya muy fuerte el rumor y toqué base con mis fuentes y me confirmaron desde hace una semana que efectivamente el gobernador con licencia y todos los mencionados habían sido subidos a la lista negra de la Unidad de Inteligencia Financiera al mismo tiempo, Luis, en que el gobierno federal decía que no había investigaciones en contra de Rocha Moya, incluso... Si le buscamos, encontraremos una declaración del secretario García Harfuch diciendo, pues no, hicimos monitoreos del gobernador y nunca encontramos nada negativo, ¿no? Una convivencia de historias un poquito bizarras. Pero pasó una semana y pasó lo que tenía que pasar, Luis. Se confirmó por otros periodistas que esto era una realidad. Entonces, eso nos lleva a un escenario de lo más interesante. Se incluyó a estas personas, pero además a hijos de Rocha Moya y hasta donde yo tengo entendido, a empresas propiedad de los hijos del gobernador con licencia Rocha Moya. Pero además de eso, Luis, llegó posterior al oficio del bloqueo de cuentas, es decir, tú ya no puedes usar tu tarjeta de crédito, tú ya no puedes usar casa de bolsa o tu cuenta corriente, tu cuenta de débito donde recibías su sueldo como gobernador o su dieta como senador, y todo el dinero que tenga, ya no puedes acceder al sistema financiero. De igual manera llegó un segundo oficio mediante el cual se solicitaba más información al sistema financiero respecto de todas estas personas, pero no solo de la UIF, sino también del Servicio de Administración Tributaria, lo cual a mí me lleva a pensar pues que el cerco en contra del gobernador se está cerrando, lo cual iría iría en una dirección opuesta al discurso oficialista de pues no aquí no hay nada, o presenten las denuncias o presenten las pruebas. Y es, Luis, muy importante decir que conforme a los usos y costumbres, se mandó un solo oficio, es decir, en un solo oficio, en el acuerdo 152 diagonal 2026 de la Unidad de Inteligencia Financiera, se incluyeron a todas estas personas, Luis, a todos. Es decir, no es que lo estuviera investigando aparte al gobernador, no es que estuviera investigando aparte a los hijos, no. Son parte de una investigación grupal, vamos a llamarla, y perdóname por utilizar esta expresión, casi como de delincuencia organizada, o sea, todos juntos, como de robo en pandilla, a todos están dentro de una misma investigación, y la investigación es reciente. Entonces, yo tengo que preguntarme, Luis, ¿qué es lo que está ocurriendo aquí? Porque va en contra, insisto, de toda la discursiva oficial. Y mi conclusión es muy sencilla. Creo que Omar García Harfuch, quien para efectos prácticos es la línea de reporte directo de la Unidad de Inteligencia Financiera, sí, claro, tomó la decisión, o le recomendaron, pero tomó la decisión de hacer esto para ganarle la jugada al gobierno de los Estados Unidos. Y ojalá así sea, porque mis fuentes en Estados Unidos me decían que si la presidenta Sheinbaum insistía en no querer conceder la extradición de Rocha Moya y amigos que le acompañan, podrían tomar otras medidas que son básicas, que son de manuales, Luis, que hubiese sido incluir a Rocha Moya en la lista negra de la OFAC. Y si nos ponemos más intensos todavía y cercanos al proceso electoral norteamericano intermedio, podría incluso crearse un programa de sanciones, no lo sé, contra México o contra el...
7: O al Estado.
6: O contra políticos mexicanos, claro, ¿no? Entonces, al hacer esto, Luis, yo creo que si de verdad así lo hizo Omar García Harfuch, fue una jugada muy inteligente, porque le cierra el paso a una acción de la OFAC. Y espero tener la razón, porque al final del día yo soy fiel creyente de esa máxima que dice, si a la presidenta le va mal, a México le va mal.
7: Pues a todos nos va mal, al final de cuentas. Yo espero...
6: Imagínate, Luis, que nos suban a una lista negra.
7: Bueno, como tú lo señalas, ¿no? Como tú lo has puesto aquí en la mesa. Creo que, y ojalá que sí, entendemos la narrativa y la protección y pruebas. Ajá, sí. Bueno, que entendemos que eso a lo mejor es para las gradas, es para la banda 4T, es porque es la narrativa, es porque pejecito cabecita de algodón, lo que quieras. Pero ojalá que haya una puerta de negociación, evidentemente no pública, porque pues estas cosas no pueden ser públicas, y que se esté platicando sobre algo entre nuestro principal socio comercial, aliado estratégico en seguridad, y México, ¿no? Ya la narrativa, las mañaneras, las declaraciones pueden ser otra cosa. Hoy esto que vemos, pues sí va en contra de la narrativa que trae, pues desde la presidenta hasta todo Morena en su conjunto. Ya le congelaron cuentas en la UIF, en México. Eso le bloquea a la OFAC una posibilidad de llegar. Me parece muy bueno, muy interesante. Y creo que vale la pena. O sea, está bien. Ojalá que venga esta negociación y que no andemos de que, pues a ver... A ver quién, a ver si es cierto. A ver quién dispara más fuerte.
6: Pero además, Luis, hay otros textos que también parece muy interesante. La UIF tiene tres opciones por ley. La primera, una vez que incluyó a alguien en la lista de personas bloqueadas, y eso es porque tiene una, voy a utilizar términos de los jueces del bienestar. Tiene sospechas, ahí tiene. Tiene indicios, perdóname, la palabra es indicio. Tiene indicios de lavado de dinero. Espérame, ¿me estás diciendo entonces que la UIF tiene indicios de que Rocha Moya et al son copartícipes en el delito de operaciones con recursos de procedencia ilícita? Ah, ok, vámonos sobre ese lado. Y la acusación, perdón, la UIF tiene tres opciones. Híjole, yo creo que me equivoqué. Usted sabrá disculpar y lo bajo de la lista. Opción uno. Opción dos. Opción dos, pues ahí me quedo. ¿Cuánto tiempo? 1,000, 8,000 años, como lo dijo la ministra Yasmín Esquivel. Pues es que no hay una temporalidad. La UIF se puede quedar con una cuenta bloqueada por años, literal, años. Pero ahí te va la tercera opción, Luis. La UIF tiene la facultad de presentar una denuncia de hechos ante la Fiscalía General de la República. Y la acusación contra Rocha Moya y amigos que la acompañan no incluyen el delito de operaciones con recursos de procedencia ilícita. Los americanos no le metieron aquí acusaciones por money laundering, Luis.
7: No, y esa, y me parece hasta una salida más elegante, ¿no? Dentro de estas construcciones de narrativas.
6: Otro delito.
7: Sí, o sea, mira, mételo al bote un rato.
6: Investigándolos por lavado.
7: Por corrupto. O sea, que ahora sí que ya del mal el peor. O sea, ¿qué prefieres, narcogobernador o corrupto? No, pues mételo por corrupto un ratito, ¿no? Algo. Pero ciertamente estamos viendo que son dos cosas distintas y eso es a lo que creo que hay que poner atención, porque al final de cuentas es el tejido fino. El discurso de la presidenta, sí, la defensa de Rochamoya, pruebas, no, Estados Unidos quiere intervenir, soberanía. Sí, okay, va. Por el otro lado, ya bloquearon las cuentas. El tipo ya renunció. Bueno, pidió licencia. De hecho, en los próximos días seguramente será ese uno de los temas. ¿Quién se va a quedar? Si se queda la actual gobernadora ahí temporal o no. Pues hacia dónde avanzará, ¿no? Si lo terminan al final deteniendo por un delito que, insisto, se siente un poco más elegante que el de narco.
6: Uh-huh. Pues
7: ya veremos, Salvador.
6: Y además, Luis, esto es bien importante. Creo que le están cortando la salida a un problema todavía mayor. Claro, es que Si mandamos a Rochamoya, estoy pensando lo que estarían discutiendo.
7: No, pues ahí si en lo mandas allá va a cantar.
6: Presidencia, ¿no? va a cantar. Okay, no lo mandamos. Bueno, pues van a lanzar más sanciones económicas. Pero esas sanciones de OFAC. Uh-huh. Pero ¿qué crees? Ya no, si eso ocurre, no solo sería contra Rochamoya y esos involucrados, sino podrían lanzar investigaciones contra lo que leímos en la acusación presentada ante un juez en Nueva York, que decía, entre otras cosas, los cárteles financiaron y permitieron la victoria de Rochamoya y tenían una vida orgánica dentro de la administración pública estatal. Los americanos se podrían ir incluso contra más políticos, por supuesto, pero también contra empresarios, por supuesto. Pero Luis, ¿qué tal si se van contra los jueces del bienestar electos en Sinaloa?
7: Es lo que se está barajando. O sea, ahora sí que todo es posible después de lo que sucedió en las acusaciones que vemos. Todo se puede.
6: Y no es cosa menor. Yo creo que esto es una jugada interesantísima y creo que como los buenos vinos tendríamos que dejar respirar la nota para ver qué pasa el lunes en la mañanera con esto.
7: Se va a poner interesante. Querido Salvador, te mando un gran abrazo y estamos en comunicación. Te seguimos ahí en tu red en donde das todas las primicias.
6: Las primicias serán en MBS, Miguel Luis, pero cualquier queja, @ESMGIA.
7: Gracias, es Salvador Mejía, experto en temas antilavado. 8:35. Me escribe mucha gente en el WhatsApp. Hola Luis, yo no trabajo en gobierno, tampoco me acarrean, pero sí voy a marchar muy convencida por el descontento de todo lo que rodea. Solo se dedica a pagar favores, tuvo que amparar 20 amparos porque no le alcanza el Estado para los favores y por ella votaron el PAN. Luis, créeme, Maru Campos es una corrupta. Yo no niego que haya acusaciones o que se pueda hacer investigación, totalmente. Hoy lo que tenemos, pues es un asunto que también suena político y qué bueno que vaya a marchar adelante, ¿no? O sea, la duda es si realmente vas a lograr, pues llevar a los 200,000, si todos realmente van a ser de Chihuahua. Otra persona me está escribiendo aquí, suerte para los que vengan a Chihuahua a marchar, el calor anda en 45, se siente 45, entonces bueno, llévense ahí protección, está lo de las lluvias también, entonces no, tampoco el clima es que esté muy chido para marchar. Ya me tienen hasta el gorro y tú lo siguen invitando, nomás me ponen de mal humor. Óquela. Luis, la verdad sabemos que todos van a ser acarreados. No desmanteló nada, eran puros frascos de bebidas, lo del narcolaboratorio, que también ahora hay una versión por parte de Morena y de la narrativa de Morena de que ese no es un narcolaboratorio, sino que lo habrían inventado. Entonces, ¿para qué iba a inventar el gobierno del Estado un narcolaboratorio? La CIA iba a jugar con ese tema del narcolaboratorio. Bueno, ¿qué le digo? Claro que serán acarreados. Y también supongo que va a ir gente que sí quiera marchar y que esté en contra de Maru Campos. No todos pensamos igual, eso es cierto. 8:37. Vámonos.
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0: Ahí está la musiquita. Girls' Generation, I Got a Boy. Hoy cumple 37 años, ya la tengo aquí. La cantante surcoreana Sunny. Ella es integrante de Girls' Generation. Me voy a una breve pausa y después de la pausa platiquemos de algo. ¿Por qué está tan caro el jitomate? Todo está caro, pero el jitomate más. Fíjese, dijo Edgar Amador, el secretario de Hacienda, hace unos días, que la neta, gran parte del tema inflacionario tiene que ver con el jitomate. Y luego la presidenta ayer lo corrigió un poco, ¿no? Dijo, no, porque pues, el jitomate entra dentro de este programa de control inflacionario, el famoso PAC. Deme un momentito, regresamos, porque le tengo una pieza que vale un buen la pena. Desde que siembras el jitomate hasta que lo vendes en el supermercado, ¿por qué sube tanto de precio? Regresamos.
1: En un momento regresamos. Continúa.

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1: Ya estamos de regreso. MBS Noticias con Luis Cárdenas. Continuamos.
2: El secretario de Hacienda, Edgar Amador, pues dijo, a ver, el jitomate está muy caro y de hecho porque está muy caro le pega a inflación. Porque si tienes un producto en particular que está muy caro y que está dentro de la canasta básica, pues le das en la torta, se mueve y te descompensa todo. Esto fue lo que dijo el secretario de Hacienda. Escuche usted.
3: Prácticamente el 90% de la variación en la inflación general se ha debido a un solo producto, al jitomate, que tiene condiciones de oferta muy particulares que han hecho que, debido al peso que tiene dentro del INPC, tenga una ponderación un poco desproporcionada sobre el índice general. Entonces, creemos que quitamos esos factores de los perecederos. Estamos en condiciones monetarias muy favorables para la retomada del crecimiento en los siguientes trimestres de este año.
2: El jueves, ayer también durante la mañanera, la presidenta de la República, bueno, pues habló sobre el tema y rechazó que sea necesariamente el jitomate el tema solo inflacionario por el tema del salario mínimo, porque también, o sea, quien le está echando la culpa que están subiendo las cosas por el aumento al salario mínimo. Y en el caso particular de jitomate, es cierto, como matiza muy bien la presidenta, en torno a las declaraciones de Edgar Amador, no tiene que ver con pues un asunto directamente del salario mínimo, sino por factores pues muy diversos, clima, lluvias, sequías, suena paradójico, pero sí, como hay lluvias, como hay sequías. Así lo dijo la presidenta.
4: ¿Por qué el jitomate está caro? Número uno, porque Estados Unidos... El jitomate que se consume en Estados Unidos viene de dos fuentes principales. De Florida, de un estado de los Estados Unidos, de la producción de tomateros de Florida. Y de México. Resulta que hubo una helada a fin de año y afectó la producción del tomate en Florida, o del jitomate en Florida. Entonces aumentó el precio en Estados Unidos. A pesar de que tiene un 17% que nos pusieron el año pasado el jitomate, se está exportando muchísimo jitomate a los Estados Unidos. Y ese precio alto en los Estados Unidos está impactando en México. Por lo mismo, y además una plaga que tuvo el jitomate en Sinaloa en su siembra, no hay suficiente jitomate en el país. Ahora está trabajando la nueva secretaria de SADER para garantizar que se siembre este año para que haya suficiente jitomate el próximo año.
2: Quisimos hacer una pieza especial que le presentamos en este momento por el equipo de MBS Noticias, que se dio a la tarea.

0: de buscar, desde el momento en que se siembra el jitomate, cómo va la cosecha, cómo se va vendiendo, cómo va pasando por varios intermediarios, hasta que llegue al supermercado, en donde usted lo pueda encontrar, pues a los precios que hoy está. Esta es una pieza especial de MBS Noticias.
1: En su último informe mensual de medición inflacionaria en México, el INEGI reportó que en el pasado mes de marzo, el producto que más incrementó su precio fue el jitomate, un alimento que es básico en la gastronomía mexicana.
2: Pues está muy alto el precio del jitomate.
1: Su alza se debe a diversos factores como las sequías en algunas regiones del país, el alza de precio de los combustibles, así como la oferta y demanda, pues cabe recordar que México es el principal productor y exportador de jitomate en el mundo, con una participación en el mercado internacional de aproximadamente 30% del total de las exportaciones mundiales. Las y los corresponsales de MBS Noticias recorrieron distintos mercados y tiendas de autoservicio en el país. Si bien el precio del tomate rojo en estos últimos meses es muy volátil, dependiendo del lugar donde se compre, el costo promedio ronda entre los 40 y 59 pesos en toda la República. Los precios más altos se ubicaron en la zona centro del país, donde el costo por kilo se vende entre los 50 y 69 pesos, mientras que en el norte de la República fue donde relativamente se encontraron los precios más bajos del jitomate, ya que su costo por kilogramo se reporta entre los 35 y 45 pesos. Sin tanta diferencia, la venta promedio en la zona sur y occidente del país fue entre 35 y 59 pesos por kilo. En entrevista a distintos productores de jitomate de Sinaloa y Jalisco, explicaron el proceso y costo de la cosecha de este fruto, el cual es de entre 7 y 8 pesos por kilo, pero en el mercado se vende entre 45 y 65, es decir, su precio aumenta hasta 8 veces.
3: Todos, al final de cuentas, todo parejo es aproximadamente 8 pesos por kilo, entre 7 y 8 pesos el kilo. Eso sería producirlo a lo mejor y ponerlo en el camión, por así decirlo, a orilla de la parcela, ¿no? Yo estoy hablando a cómo sale el producirla y ponerla aquí, no a cómo la venden. Ya a cómo la venden es oferta y demanda, exactamente.
1: Asimismo, explicaron que el problema actual es la falta de producto, siendo la oferta y demanda la que aumenta su costo final.
4: Indudablemente, el eslabón de la cadena de valor de la producción del tomate en el país que más encarece el producto es el del abasto. O sea, el jornalero agrícola la produce y la transporta y la lleva a vender al abasto, o sea, a los centrales de abasto, y termina comprándoselo muy barato para luego venderlo muy caro.
1: Otros productores del norte del país añadieron situaciones como los aranceles aplicados por Donald Trump, el alza de los insumos para la cosecha, precios de combustibles, la sequía, así como la inseguridad en algunas regiones de México que han influido de manera significante en su costo.
5: La ecuación es multifactorial de los elementos que han influido para el aumento en el costo y el precio para el usuario final en el cultivo del tomate, pero básicamente obedece a tres factores principales. El primero, un clima extremo en el estado de Florida, con una devastación y un impacto considerable en este cultivo. Segundo, debido a una alta o mayor incidencia a plagas, eso trae como consecuencia el poder reducir la superficie sembrada de este cultivo. Y al final, consideramos un incremento considerable en el precio de insumos de primera mano, sino el tema de combustibles, al final que afecta toda la cadena de logística y suministro de este importante cultivo para todos los mexicanos.
1: Esta situación ha provocado que las y los mexicanos tengan que evitar comprar el producto o que cambien otros de la canasta básica. El pasado 16 de abril, la presidenta Claudia Sheinbaum se reunió con comercializadores para renovar el paquete contra la inflación y la carestía, el PASIC, comprometiéndose con los empresarios a disminuir los precios de algunos alimentos perecederos como el jitomate y la carne. Para MBS Noticias, Giro Montes de Oca.
0: Gracias a todo este equipo de MBS Noticias por esta pieza especial, disponible en mbsnoticias.com, por supuesto, las 8:50.
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0: Hoy cumple 67 años Andrew Eldritch, vocalista de The Sisters of Mercy. La rola, Lucrecia, My Reflection. ¡Qué buena rola! No me tardo, estamos en MBS Noticias. Seguimos.
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6: ¿No puedes dormir? Así puedes evitar el insomnio. Si eres de esas personas que sufre durante las noches porque no puede conciliar el sueño, tal vez el problema llegue a su fin, pues expertos han dado una serie de recomendaciones para dormir casi como un bebé. Y es que el no dormir lo necesario de manera regular puede tener un gran impacto en la salud mental y física, así como también en la calidad de vida. ¿Cómo evitar el insomnio? Entre las recomendaciones se encuentran: tomar un baño tibio antes de dormir, establecer una rutina regular antes de irse a acostar, hacer ejercicio, cenar proteína, no fumar ni beber alcohol. Asimismo, anotar las preocupaciones, consumir hierbas o vitaminas que ayudan a dormir y finalmente, imagina paisajes relajantes. ¿Seguirás estos consejos? Dinos en los comentarios.

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2: Amigas, amigos, ¿qué tal? Muy, muy buenos días. Les saludo en esta mañana de viernes. Hoy es viernes 15 de mayo del 2026. Les saluda su amiga Colima Eguía. Saludo también con afecto a mis compañeros Eva Velasco y Brian Cárdenas. Les voy a dar a conocer el resumen que preparó para usted, que preparó para nosotros nuestra reportera Marcela. El sector transportista de Mexicali se ha visto afectado por el incremento en los precios del combustible y los ha obligado a negociar con las empresas a aumentar el costo por sus servicios, pues esto se debe costear de alguna manera. Así lo afirmó el delegado de la Cámara Nacional de Autotransporte de Carga, Canacar, en Mexicali, Ismael Reyes de la Rosa. Un operativo encabezado por autoridades federales fue realizado ayer jueves en las instalaciones de una empresa transportista ubicada en la colonia Huertas de la Progreso, esto con el fin de investigar un delito de manera que fue cometido de manejo ilícito de hidrocarburos. Personal de la Fiscalía General de la República, junto con personal militar y del área de salvaguardia estratégica de la Subdirección Salvaguardia Estratégica de Petróleos de México, Pemex, participaron en este operativo que inició desde muy temprano por la mañana. La Cámara Nacional de Cemento, CANACEM, ha emitido una alerta dirigida a constructores y consumidores sobre el incremento en la comercialización del cemento adulterado, coloquialmente conocido como cemento huachicol, detectado en varias regiones del país, como en Baja California. Decenas de maestros jubilados de distintos municipios en la entidad se reunieron este jueves en las oficinas del gobierno del estado para exigir el pago del seguro de defunción y jubilación que lleva varios años pendiente. María del Carmen García Romero, secretaria general de Jubilados y Pensionados de la Sección 2 del Sindicato Nacional de Trabajadores de la Educación, CENTE, señaló que son alrededor de 185 personas las afectadas por la falta de pago del seguro de defunción entre julio de 2020 y diciembre de 2021. El presidente del Consejo Coordinador Empresarial CCE en Baja California, Octavio Sandoval López, aseguró que la explicación oficial sobre los cortes de luz por parte del director de la Comisión Estatal de Energía, Joaquín Rodríguez Ley, es un insulto a los ciudadanos frente a la magnitud del problema. Por cierto, ayer jueves se cumplen 3 días con problemas relacionados al servicio de energía en el Hospital 5 de Diciembre del Instituto de Seguridad y Servicios Sociales de los Trabajadores del Estado, obviamente estoy hablando del ISSSTE, derivadas de una falta o de una falla en uno de los transformadores. Según información de la dependencia, para la mañana de ayer jueves se logró el restablecimiento del suministro de aire acondicionado en el área de laboratorio, banco de sangre, urgencias y hemodiálisis. La central de ciclo combinado CSSE, González Ortega, de la Comisión Federal de Electricidad, CFE, se ha convertido en el principal emisor de contaminantes PM2.5 de Mexicali desde que inició operaciones el año pasado, afirmó Alberto Mejía Sánchez, director de la Asociación Civil Respira. El diputado Jaime Cantón Rocha responsabilizó a los medios de comunicación de generar un conflicto donde no existe en relación a las declaraciones emitidas por el líder de la patrulla espiritual, Jesús Ignacio Osuna Torres, el Chiquilín. La diputada Alejandra María Ang Hernández, presidente de la Comisión de Fiscalización del Gasto Público de la 25ª Legislatura del Congreso del Estado, realizó la entrega oficial en presidencia del Congreso del Estado del segundo informe de resultados de la evaluación del desempeño a la Auditoría Superior del Estado de Baja California 2024-2027. En sesión de la Comisión de Medio Ambiente y Desarrollo Sustentable, que preside el diputado Diego Echeverría Ibarra, fueron aprobados 2 proyectos de reforma, contando además con la importante opinión de dependencias y especialistas en materia ambiental, quienes respaldaron la pertinencia de las modificaciones. En la Comisión de Justicia, que preside la diputada Norma Angélica Peñalosa Escobedo, se desahogaron diversos proyectos de dictamen relativos a reformas al Código Penal de Baja California presentadas por distintas diputaciones en materia de violencia familiar, robo y compra de autopartes, así como violencia digital contra infancias y adolescencias. El secretario general de Gobierno, Juan José Pong Méndez, encabezó una reunión de trabajo con representantes del sistema Producto Alfalfa y productores del Valle de Mexicali, donde se revisaron esquemas de comercialización de la alfalfa y temas prioritarios para fortalecer la actividad agrícola y ganadera en Baja California. Para que más negocios de Baja California puedan crecer, abrirse camino en nuevos mercados, generar empleos y fortalecer la economía local, la gobernadora Marina del Pilar Ávila Olmeda anunció la apertura de la convocatoria del programa Apoyos de Fortalecimiento Normativo 2026, que otorgará subsidios de hasta 20 mil pesos por empresa a micros, pequeñas y medianas empresas. Vecinos de la zona poniente de la ciudad de Mexicali alzaron la voz para exigir que las autoridades atiendan la problemática que se vive en la carretera Santa Isabel, la cual tiene más de 50 años sin ser rehabilitada. Vinculan a proceso a un hombre por el delito de abuso sexual contra menores de 14 años, por hechos ocurridos en 2024 en la ciudad de Mexicali. Los hechos se registraron el 31 de agosto de 2024, cuando el imputado se encontraba en una fiesta infantil en el fraccionamiento Hacienda del Río. En dicho evento, el sujeto presuntamente aprovechó el momento para realizar tocamientos de índole sexual a tres menores de edad, quienes son hermanos y se encontraban en el convivio. Menor de 7 años se quita la vida tras enterarse de que su abuelo murió en Mexicali. Esto sucedió el pasado fin de semana. El pequeño Edwin Enrique no soportó la tristeza y luego de que su mamá le comunicara la muerte de su abuelo, decidió quitarse la vida. Todo ocurrió en el fraccionamiento Valle de las Misiones, unas horas después de que Edwin Enrique se enterara de la terrible noticia, pues no aguantó la tristeza y decidió quitarse la vida en su propia habitación. La Fiscalía General del Estado confirmó el deceso por asfixia. La Fiscalía General de la República incinera más de 7 toneladas de narcóticos asegurados en Baja California, en un acto protocolario de destino final de sustancias ilícitas. La Fiscalía General de la República, FGR, llevó a cabo la incineración de más de 7 toneladas de diversos narcóticos incautados en Baja California. La presidenta Claudia Sheinbaum Pardo anunció ayer jueves que Víctor Rodríguez deja la Dirección General de Petróleos Mexicanos, Pemex, y que será Juan Carlos Carpio Fragoso, actual director de finanzas de la paraestatal, quien ocupará su lugar. Gimnastas mexicanos denunciaron violencia psicológica de su entrenadora. Integrantes de la Selección Mexicana de Gimnasia Rítmica recurrieron a sus redes sociales para lanzar una denuncia por su proceso olímpico marcado por la violencia psicológica y emocional. Ante la presión mediática por la solicitud de detención y posible extradición del gobernador con licencia de Sinaloa, Rubén Rocha Moya, la presidenta mexicana Claudia Sheinbaum Pardo reprochó al gobierno de Estados Unidos que han rechazado y negado la extradición de 36 perfiles criminales mexicanos detenidos en la Unión Americana. La bolsa de Nueva York cerró de nuevo al alza ayer jueves, siempre impulsada por el sector tecnológico, mientras los operadores celebraban al mismo tiempo las conversaciones entre Donald Trump y Xi Jinping en China. El FMI advirtió ayer jueves que las continuas perturbaciones por la guerra con Irán implican que su perspectiva económica mundial se desplaza hacia un escenario adverso, caracterizado por el recorte en el crecimiento y mayores riesgos para la inflación. Y ahora vamos al santoral, el santoral onomástica, los santos del día 15 de mayo, Isidro Labrador, patrono de los agricultores y de los ingenieros agrónomos, Torcuato, Cecilio, Eufrasio, Segundo, Simplicio e Isaías. Vamos a analizar el nombre Isidro. Isidro procede del griego Isid, Isis, Duarón, Dorón, don de Isis, la diosa egipcia venerada también en la Grecia clásica. San Isidro Labrador es el Giorgio V, Giorgos, el trabajador del campo, que eso significa Jorge, pero sin armadura. Bueno, pues hay muchísima información, pero la va a compartir con ustedes mi compañera Eva Velasco, a quien le entregamos el micrófono. Adelante, adelante Eva, por favor, adelante.
3: Gracias, muchísimas gracias y muy, pero muy buenos días, Colila. Estupendo fin de semana para usted y para todos los buenos amigos que nos acompañan. Buenos días, Brian. Un placer enorme saludarles en este momento aquí en el espacio de las mañanas de Colila, en que tenemos ya las 8 de la mañana ya con 20 minutos, 8:20, y tenemos una temperatura ambiente aquí en Mexicali y su valle de 26 grados la temperatura ambiente en nuestra ciudad capital. Tenemos vientos procedentes del sureste entre los 4 y los 14 kilómetros por hora. Eso es lo que tenemos, pero es una temperatura grata, tenemos buenas condiciones en estos momentos. Vamos a compartirles lo que nos ofrece la primera plana de La Voz de la Frontera y luego les detallamos más lo que es la información, el pronóstico para este día que esperamos, deseamos de todo corazón que sea magnífico, que sea excelente. La Voz nos da a conocer en las notas del cintillo que por falta de pruebas niega solicitudes de extradiciones los Estados Unidos. Claudia Sheinbaum reveló que Estados Unidos ha negado a México 36 solicitudes de detención con fines de extradición al argumentar falta de pruebas. Amplia información a este respecto en la sección nacional de La Voz. México en la mira, proyectan recortar 353 millones de metros cúbicos de agua. Debido a las condiciones de sequía intensa, los recortes de los Estados Unidos podrían ser equivalentes al consumo de 2 años de Tijuana y de Rosarito. También mucha información a este respecto. Atribuyen apagones a una red colapsada, mala infraestructura. Según el Consejo Coordinador Empresarial, el incremento en la demanda de energía durante el verano genera interrupciones en el servicio eléctrico en Mexicali. Exigen los jubilados pagos no cubiertos durante protesta. Decenas de maestros jubilados se manifestaron el día de ayer en las oficinas de gobierno estatal para exigir el pago del seguro de defunción y jubilación que lleva varios años pendiente. La secretaria general de la sección 2 del CENTE señaló que 1.800 maestros entre 2022 y 2026 contrataron el seguro de jubilación y no han recibido su pago. Acuden docentes de los 7 municipios. Dan credencial. Por otra parte, en el reporte del INE nos dan a conocer que dan credencial a 1.721 personas no binarias. El 27 de febrero del 2023, el Instituto Nacional Electoral determinó viable incluir en la credencial para votar la X, esta entrecomillada, para referirse a las personas no binarias, luego de que Jesús Baena impugnó una decisión de la Junta Local de Aguascalientes que le negó esta posibilidad. También mucha información en páginas interiores. Y la fotografía de la primera plana, pues impactante ver la demolición de estos edificios que no son para reestructurarlos ni para hacer nuevas obras, ¿no? Simple y sencillamente son las consecuencias del bombardeo que hizo Rusia a Ucrania. Y ahora, utilizando los drones, Rusia desplegó su mayor ataque aéreo desde el inicio de la guerra en Ucrania, bombardeando Kiev y otras ciudades con cientos de drones. En solo dos días, Moscú lanzó 1.567 drones y 21 civiles han perdido la vida. Se detalla esta información en la sección nacional. Y en la nota principal, la de la primera plana de la edición de La Voz de la Frontera de este día, viernes 15 de mayo, nos dice que emite la planta de Comisión Federal de Electricidad más contaminantes, incumplen con proyecto ambiental, es lo que opina la organización Respira. La central de, aunque no trabaja con combustóleos, el gas natural también contamina. La central de ciclo combinado, por sus siglas CCC, González Ortega, de la Comisión Federal de Electricidad, se ha convertido en el principal emisor de contaminantes PM2.5 de Mexicali desde que inició sus operaciones el año anterior, afirmó Alberto Mejía Sánchez. El director de la Asociación Civil Respira precisó que aunque las autoridades argumentaron que el proyecto abonaría al medio ambiente debido a que no se utilizarían combustóleos o diésel, sí utiliza el gas natural, combustible que también contamina. Venimos de una historia de altas concentraciones de PM2.5, generalmente en el invierno y también por las noches. Eso hasta el año pasado, cuando instalaron una nueva central eléctrica en el ejido Cuernavaca. Ahora, una plataforma internacional de detección de emisiones está identificando precisamente a esta central de ciclo combinado de González Ortega como la más alta fuente de emisión de PM2.5 de todo Mexicali, manifestó el activista medioambiental, indicando que utilizar gas natural sigue generando combustiones que emiten contaminantes. El gas no es una energía limpia, es combustible fósil que se quema y genera electricidad. Además, el manifiesto de impacto ambiental, MIA por sus siglas, para el proyecto contempló solamente un estudio de Respira, sin siquiera efectuar un estudio en la materia y sin tomar en cuenta las emisiones que actualmente genera. Es una situación bastante delicada la que dan a conocer esta organización Respira, que nos dice pues que emiten más contaminantes. Y bueno, las interrupciones, que no son apagones, siguen a la orden del día. Les voy a dar a conocer, antes de irnos ya a nuestro corte, les doy a conocer el pronóstico y ya después entraremos más en materia, en información aquí en este día viernes, en que pues ahora, pues sí, prácticamente ya la mitad del mes, estamos a día 15 y para quienes hayan nacido en un día como hoy les deseamos muchas, pero muchas, muchas felicidades. Y tenemos que el pronóstico para este día nos indica que tendremos un día pues un poquito calientito, 39 grados la temperatura máxima, 102 Fahrenheit, 19 centígrados, 66 la mínima. Tendremos humedad 37, 14 y 12%, lluvia cero posibilidades, viento entre los 15 y los 25 kilómetros por hora. El sol salió a las 5:45 y el ocaso se presenta a las 20 horas, por lo que tendremos 14 horas, 44 minutos, 24 segundos de luz natural. Y nuestro satélite está en la fase de luna nueva. Hoy será, hacemos votos porque así sea, un día totalmente despejado, mucho, mucho, muy hermoso día, es lo que esperamos para este día tenerlos. Claro que tendremos después de estos calores intensos, pues se nos avisa por los conocedores que regresarán las mañanas frescas y las temperaturas serán menos cálidas durante el día aquí en Mexicali y su valle. de todo corazón deseamos que así sea. Y el Servicio Meteorológico Nacional nos da a conocer que en el transcurso del día el cielo estará despejado, parcialmente nublado, pero no hay posibilidades de lluvia en la península. Por la mañana, ambiente fresco a templado, frío con posibles heladas, pero en las zonas serranas del norte de la Baja California, bancos de niebla en la costa occidental de la entidad. Por la tarde, ambiente caluroso a muy caluroso en la región, prevaleciendo la onda de calor también en la Baja California Sur. Viento del oeste y noroeste con rachas de 30 a 40 kilómetros por hora, dolvaneras, y además oleaje de 1,5 a 2 metros y medio de altura en la costa occidental de la península. Hacemos una pausa, son las 8 de la mañana con 29 minutos. Vamos a nuestra pausa y al regreso más información.
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1: Gracias, muchísimas gracias por estar en la sintonía de Las Mañanas de Colila. Vamos a compartir las efemérides de este día. Antes de entrar de lleno, ustedes ya saben que es día 15, ya le hemos dicho en varias ocasiones, refiriéndonos a la fecha, pues que es el día 15, y este día está dedicado a festejar a los maestros, que bueno, pues ayer hicieron su manifestación porque no les han pagado sus seguros, y pues ya es mucho tiempo y no se les paga. Y bueno, pues esperemos que hoy seguro que tendrán su festejo por parte de las organizaciones sindicales a que cada uno pertenezca, y bueno, pues que les den su sorpresa de que se les va a pagar lo que se les debe, de veras que sería muy, pero muy justo que los honraran de esa manera pagándoles lo que se les debe. Bien, tenemos pues que el 15 de mayo se celebra el Día del Maestro en México, una fecha que fue instituida oficialmente allá por 1918 por decreto del entonces presidente Venustiano Carranza para honrar y reconocer la invaluable labor de los docentes en la educación y formación de las nuevas generaciones. El 15 de mayo el Papa Pío XII ratificó a San Juan Bautista de la Salle como el patrono universal de todos los educadores. Una vez más, muchas, pero muchas felicidades a todos, sin excepción a todos los maestros. No decimos nombre porque luego podemos omitir alguno, pues no, pero sí voy a decir a uno, al maestro que tengo en casa, muchas, pero muchas felicidades. Tenemos que en el año de 1882 se traslada a la capital del Partido Norte de la Baja California de Real del Castillo a Ensenada por decreto del presidente Manuel González. Está a cargo del gobierno del partido el coronel Antonio M. Jáuregui. Esta fecha se considera como la de fundación de Ensenada. Así que, ensenadenses, muchas, pero muchas felicidades. Seguro que tendrán fiesta por todo lo alto. Y llegamos al año de 1891. El Papa León XIII promulga el Rerum Novarum, de las cosas nuevas, la primera encíclica social de la Iglesia Católica que se ocupaba de las condiciones de vida de la clase trabajadora. El Papa se pronunciaba a favor del derecho laboral de formar sindicatos, al tiempo que reafirmaba su defensa del derecho de la propiedad privada. Entramos al siglo XX y en 1905 se comienza a crear la ciudad de Las Vegas en el estado de Nevada, en los Estados Unidos, cuando se auditan 110 acres en los que se construirá el centro de la ciudad. El terreno se lotificó para crear un centro urbano que sirviera como punto de abastecimiento y descanso, de postaje de agua, a mitad del camino entre Salt Lake City y Los Ángeles. Más de 1,000 personas se reunieron para comprar lotes que se vendieron entre $100 y $500. Ese mismo año de 1905 comenzaron a construirse las primeras estructuras como el Hotel Nevada, hoy el Golden Gate, en la esquina de Fremont y Main. Es cuando empieza en una idea que muchos consideraron que era una verdadera locura, irse a vivir al desierto. En 1917 nace en Morelia, Michoacán, Carlos Rubio Parra, ingeniero político, que será presidente municipal de Mexicali del 1 de diciembre de 1962 al 30 de noviembre de 1965, una figura clave en la urbanización de Mexicali, inaugurando el bosque de la ciudad en el año de 1964 y

por supuesto. Antes de ser alcalde, trabajó en el Distrito de Riego del Río Colorado, la Comisión Internacional de Límites y Aguas y la Dirección de Obras Públicas del Estado. Durante su gestión, se enfocó en mejorar servicios públicos, consolidar colonias y fomentar el desarrollo urbano. En el año de 1917, el coronel Esteban Cantú Jiménez es ratificado como gobernador del Distrito Norte de la Baja California por el entonces presidente Venustiano Carranza. En el año de 1928, se presenta por vez primera a Mickey Mouse en las salas de cine en un cortometraje de dibujos animados titulado Plain Crazy. Suele ser reconocido como su debut oficial por ser el primero con sonido. Este capítulo marca la primera aparición de Mickey y Minnie en la pantalla. La trama: Mickey intenta volar un avión inspirado por Charles Lindbergh. Actualmente el cortometraje se puede encontrar fácilmente en YouTube. En 1940, los hermanos Dick y Mac McDonald abren el primer restaurante de la luego popular empresa McDonald's allá en San Bernardino, California. Originalmente llamado McDonald's Famous Barbecue, el local servía barbacoa antes de revolucionar la comida rápida en 1948 con el Speedy Service System, enfocado en hamburguesas, papas y batidos, ubicado en la calle 14 y calle en San Bernardino, California, sobre la antigua Ruta 66. El menú inicial de 1940 ofrecía 20 platos, mayormente la barbacoa, barbecue. El éxito de este formato llevó a la masificación del concepto antes de la llegada de Ray Kroc. Bueno, ahí tiene usted el antecedente de esta cadena de hamburguesas que obviamente pues están también en nuestro país. Y bueno, una vez más, muchas, pero muchas felicidades. Vamos a compartirles ahora la información que se ha generado allá en los rumbos del ayuntamiento. Tenemos el día de ayer, ya tardecito, recibimos estas notas. Bueno, primero que nada les doy a conocer, gracias por enviarnos, es la mala calidad de la información de la calidad del aire. La estación de Centro Cívico nos da a conocer en su reporte que la calidad del aire es mala y bueno, hay que tomar precauciones porque pues implica nivel de riesgo alto. La estación de Centro Cívico es la que nos manda esta información. Y bueno, más de lo que nos envía del ayuntamiento, nos dan a conocer, bueno, ya les hemos hablado y les seguiremos hablando de esta situación, el boletín que envía Comisión Federal de Electricidad y que a la vez nos envía también el ayuntamiento para darnos a conocer que se restablece el servicio eléctrico tras la interrupción causada por tercero aquí en Mexicali. Se informa que en la zona de distribución Mexicali de la División Baja California, el 13 de mayo, pues hace dos días a las 12:36, tiempo del centro, se interrumpió el suministro de energía eléctrica de dos circuitos de la subestación centro, afectando entre otros al Palacio de Gobierno Estatal y el Municipal de nuestra ciudad. La causa fue provocada por un tercero ajeno a Comisión Federal de Electricidad, quien realizó el corte de una rama de una palmera, la cual cayó sobre el tendido eléctrico. A las 12:48, tiempo del centro, se recuperó uno de los dos circuitos, con el cual se restableció el suministro, entre otros, a los dos palacios de gobierno, tras 12 minutos, representando un avance del 10%. A las 13:27, tiempo del centro, se recuperaron los usuarios restantes, alcanzando con ello el 100% con una duración de 51 minutos. Comisión Federal de Electricidad reitera su compromiso para atender de manera inmediata cualquier eventualidad que se presente en su infraestructura. Pues qué bien que así sea. Y hoy es día 15, día viernes, y la Secretaría del Bienestar sigue haciendo la dispersión del pago a los adultos mayores, y este día 15, le corresponde a las personas adultas mayores cuya letra inicial empieza con la letra M. Día 15, viernes, con la letra M, M de Mexicali. Hoy se les abona a esas personas cuya letra inicial de su apellido paterno empieza con la letra M. Mañana sábado y domingo, obviamente, no habrá dispersión, por lo que si usted lleva

0: la letra M en su apellido inicial, el día lunes, el próximo lunes, también se les estará abonando a las personas cuya letra inicial empieza con la letra M, para que lo tome muy presente. Si hoy no puede ir a hacer su cobro, pues el próximo lunes habrá oportunidad, porque se les seguirá abonando a estas personas. Así que ya lo sabe. Y voy a invitarles a continuación a que nos acompañe a escuchar a don Teodoro Rentería Arroyave con su comentario a tiempo, y al finalizar el mismo, bueno, seguiremos compartiendo más información aquí en las mañanas de Colila. Por favor, Brian.
1: 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Radio escuchas de la República desde Cuernavaca, Morelos, les saluda su amigo y servidor Teodoro Rentería Arroyave con el comentario a tiempo que se titula Encuentro entre Xi y Trump, oportunidad de iniciar la era de la paz y la prosperidad mundial. A las maestras y a los maestros, creadores del futuro de las naciones, un recuerdo solemne para los que duermen en el sueño eterno. Aquí el comentario. De acuerdo, se prestan a la polémica las primigenias frases del encuentro cimero de los líderes de las dos más grandes potencias. Xi Jinping, presidente de la República Popular de China, y su huésped Donald Trump, presidente de Estados Unidos de América. Sin embargo, son inusitadas en un clima mundial colapsado por las visiones opuestas de ambos mandatarios. Trump, en sus frases laudatorias, afirmó al que calificó de gran amigo: «Siento un gran respeto por China, por el trabajo que ha hecho. Es usted un gran líder, se lo digo a todo el mundo», al agregar con vehemencia: «A veces a la gente no le gusta que lo diga, pero lo digo de todos modos porque es verdad». Xi, por su parte, aprovechó el momento para enviar un mensaje más que laudatorio cuando se refirió a la necesaria disposición de entendimiento. «Cuando ambas partes», afirmó, «cooperan, ambas salen beneficiadas. Cuando se enfrentan, ambas resultan perjudicadas». Y remató: «China y Estados Unidos deben ser socios y no adversarios, promover el logro mutuo y la prosperidad compartida, y abrir un camino correcto de convivencia entre grandes potencias en la nueva era». Ya en comunicados de prensa, la Casa Blanca aseguró que ambos países están de acuerdo en su postura sobre Irán. Sin embargo, Beijing se limita a decir que han intercambiado puntos de vista. El mandatario republicano insistió en que la relación bilateral va a ser mejor que nunca. La agenda está más que cargada: disputas comerciales, tecnologías y geopolíticas acumuladas. En la primera sesión de negociaciones entre los dos mandatarios, indican los cables, Xi ha advertido a Trump sobre Taiwán. «Es el tema más importante en las relaciones entre China y Estados Unidos», ha afirmado el líder asiático. Mal manejado, han remarcado, «ese asunto podría encaminarnos incluso a ahondar el conflicto». Por un lado, Taiwán, la isla autogobernada, es uno de los puntos más calientes del planeta. China siempre la considera una parte irrenunciable de su territorio, mientras Estados Unidos le presta ayuda militar. En el lado occidental, en las antípodas, se encuentra la disputa por Cuba, una nación que el gobierno estadounidense considera un enclave del comunismo a 90 millas de sus costas. Si logran superar estas disputas de más de medio siglo, se habrá dado un paso enorme en la

0: solución de los conflictos mundiales. La relación entre China y Estados Unidos va a ser mejor que nunca antes, ha aseverado el magnate republicano en el intercambio inicial de declaraciones abierto a la prensa. Ha repetido en varias ocasiones el honor que supone para él la visita y ser amigo de Xi. Hemos tenido una relación fantástica, nos hemos llevado bien y cuando ha habido dificultades las hemos solucionado, ha proseguido. Yo te llamaba y tú me llamabas, ha detallado al más puro estilo Trump. La gente no sabe que cuando teníamos un problema lo solucionábamos muy rápido y vamos a tener un futuro fantástico juntos, según informaciones de los corresponsales del diario El País. Y agregan, el líder chino, como es habitual en él, ha arrancado el encuentro de la mañana hablando de un mundo en proceso de mutación que se ha convertido en un mantra. Los cambios sin precedentes en un siglo se están acelerando. La situación internacional atraviesa un periodo marcado por turbulencias y transformaciones entrelazadas, ha insistido Xi. El mundo vuelve a encontrarse en una nueva encrucijada histórica, la verdad y más que la verdad. En esa misma línea, el líder chino ha lanzado a su homólogo y a su comitiva una batería de preguntas. ¿Podrán China y Estados Unidos superar la llamada trampa de Tucídides y abrir un nuevo paradigma de relaciones entre grandes potencias? ¿Podrán unir esfuerzos para hacer frente a los desafíos globales e inyectar más estabilidad al mundo? ¿Podrán, teniendo presentes el bienestar de los pueblos de ambos países y el futuro y destino de la humanidad, construir conjuntamente un futuro mejor para las relaciones bilaterales? De acuerdo, son, como dijo Xi Jinping, son preguntas de la historia, del mundo y de los pueblos, cuya respuesta los líderes de las grandes potencias deben escribir juntos. Esperemos el comunicado conjunto. Por lo pronto, es de preguntarse, ¿iniciarán esos líderes la era de la paz y la prosperidad mundial? Hasta aquí el comentario a tiempo. Se despide de ustedes su amigo y servidor Teodoro Rentería Arroyave, quien les recuerda el conocimiento de las noticias acerca a las personas y a los pueblos.
1: Gracias, muchísimas gracias por habernos acompañado a escuchar a don Teodoro Rentería Arroyave. Bien, ahora estoy a conocer que presenta en el Hospital de Fundación UABC. El rector universitario destacó que es el primer hospital construido al interior de una facultad. La Universidad Autónoma de Baja California, la UABC, y la Fundación UABC anunciaron la construcción del Hospital Universitario del Labio y Paladar Hendido en la Facultad de Ciencias de la Salud, aquí en nuestra ciudad de Mexicali. Luis Enrique Palafox Maestre, rector de la Universidad Autónoma de Baja California, destacó que es el primer hospital al interior de una universidad en todo México. Este jueves 14 de mayo se conmemoró el 30º aniversario del programa de Labio y Paladar Hendido en la Universidad Autónoma de Baja California, esto en el auditorio de la Facultad de Ciencias Sociales del Campus Mexicali. En el evento, las autoridades universitarias y de Fundación UABC anunciaron la construcción del Hospital Universitario de Labio y Paladar Hendido, el cual será el primer hospital en construirse al interior de una universidad en México. Palafox Maestre precisó que el hospital contará con 6 consultorios, 2 quirófanos, un aula de usos múltiples diseñada para la enseñanza, sala de espera y amplios espacios de uso común. Hay una inversión por parte del gobierno del estado de de 42 millones de pesos. Estos van a ser suficientes para parte de la construcción. Sin embargo, hay otras necesidades que tienen que ver con equipamiento médico y en general mobiliario de alrededor de 16 millones de pesos, expuso el rector. Indicó que será la Fundación UABC la encargada de recaudar por medio de donativos este recurso adicional de 16 millones de pesos con la intención de que el hospital inicie operaciones en enero del 2027. Tenemos un staff de profesoras y profesores altamente capacitados con 30 años de experiencia, muchos de ellos, y que además van a entrenar, van a formar a las próximas generaciones. Por su parte, Jorge Mario Arreola Real, presidente de la Fundación UABC, destacó que este hospital es el proyecto más grande en el que ha trabajado dicha institución, mismo que espera se concrete con apoyo de la comunidad, ya que precisamente con este evento inició la campaña de donaciones. Pues enhorabuena, y eso significa ayuda a la comunidad, significa capacitación para los estudiantes y obviamente un gran logro. Tenemos ya las 8:58, es tiempo de irnos a una pequeña pausa. Acompáñenos, por favor, es breve y seguiremos dándoles a conocer más de lo que ha sucedido en las últimas horas aquí en nuestra comunidad, en el país y, si alcanzamos, en el mundo entero.
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1: Gracias, muchísimas gracias por continuar en el espacio de las mañanas de Colila. Tenemos en estos momentos ya, que ya son las 9:09, tenemos una temperatura ambiente de 29 grados en estos momentos. Rachas de viento siguen procedentes del sureste y están entre los 5 y los 18 kilómetros por hora. Vamos a compartirles más de nuestra información aquí en las mañanas de Colila y tenemos la información, el resumen que nos ha enviado nuestra editora en jefe, Marcela, que nos da a conocer ahorita. Empezamos con la información que ella nos envió para compartir con todos y cada uno de ustedes, por supuesto deseándoles una vez más muchas, pero muchas felicidades a, primero que nada, a quienes celebren su día onomástico, su día cumpleaños. Hoy es el día de San Isidro Labrador. Y de los maestros, por supuesto, de los maestros y de las maestras. A todos les enviamos un muy, muy, pero muy afectuoso saludo, una salutación muy cordial, y que disfruten al máximo de su día hoy, San Isidro Labrador. Bien, tenemos esta nota que nos proporciona la Agencia Fronteriza de Noticias y nos dan a conocer que el diputado Jaime Cantón Rocha responsabilizó a los medios de comunicación de generar un conflicto donde no existe, esto entrecomillado, en relación a las declaraciones emitidas por el líder de la Patrulla Espiritual, Jesús Ignacio Zuna Torres y Chiquilín. Este acusó a su vez al legislador de pretender colgarse, entrecomillado, del caso de Manuel, una persona trans levantada por elementos de la organización el pasado 9 de mayo para ganar likes, ya que el congresista cuestionó la intervención de la agrupación religiosa al manifestar que no se respetó su identidad de género ni tampoco los derechos de la comunidad LGBT y más. Les pido mucha seriedad en el tema, porque solo están confrontando a dos sectores de la población y parece que la comunidad LGTB no quiere que se rehabiliten personas con adicciones. Les pido mucha seriedad para no contribuir a esa narrativa. Al final de cuentas, dijo, con esta conversación solo se genera entretenimiento en medio de problemas importantes, afirmó molesto Cantón Rocha. En este sentido, indicó que las personas de la comunidad de la diversidad sexual están muy vilipendiadas y buleadas, y aseguró que ese tipo de situación provoca que aumente su estigma, recalcando la importancia de resolver el tema de las adicciones. Si les interesa el tema de las adicciones, nos vamos a concentrar. Yo no entré a la política para dar entretenimiento, a estar en medio de una discusión que favorece intereses políticos o intereses de un grupo de personas, agregó. Tras ser cuestionado si se reuniría con directivos de la Patrulla Espiritual, Jaime Cantón respondió que no hablaría más de el asunto. Otra nota que compartimos de Agencia Fronteriza de Noticias: el presidente del Consejo Coordinador Empresarial en Baja California, Octavio Sandoval López, aseguró que la explicación oficial sobre los cortes de luz por parte del director de la Comisión Estatal de Energía, Joaquín Rodríguez Ley, es un insulto a los ciudadanos frente a la magnitud del problema. Estas últimas frases entrecomilladas. El funcionario de la Comisión de Energía habría manifestado que no existen apagones generalizados en Mexicali, sino interrupciones breves, justificando las fallas por altas temperaturas y vandalismo. El dirigente empresarial advirtió que los cortes de energía que enfrenta Mexicali durante el verano son consecuencia directa de la alta demanda provocada por el clima extremo y la falta de inversión en infraestructura eléctrica. Explicó que más allá de la discusión entre apagones o interrupciones, lo que preocupa a la población es la ausencia de un suministro confiable. La realidad es que se va la luz y eso afecta a hogares, comercios e industrias. El líder empresarial respaldó la postura de la gobernadora Marina del Pilar Ávila Olmeda, quien reconoció que Comisión Federal de Electricidad ha invertido 75 millones de pesos en infraestructura, aunque precisó que dichos recursos solo se aplicaron en 4 subestaciones que operan parcialmente. Para Sandoval, el reto importante es transformar la energía renovando postes y cableados en mal estado. Además, el presidente del Consejo Coordinador Empresarial criticó la centralización de la comunicación de la Comisión Federal de Electricidad en Ciudad de México, lo que dijo desconecta la institución de la realidad local y limita la capacidad de respuesta ante emergencias. Lo que nos interesa es tener la garantía de suministro continuo las 24 horas del día, enfatizó, pues a todos, y más con este clima. En otras informaciones que compartimos, bueno, ya les dimos a conocer en el avance, en el resumen que sale Víctor Rodríguez Padilla de la Dirección General de Pemex, entra al relevo como nuevo titular Juan Carlos Carpio. Bueno, pues esto sucedió allá en la Ciudad de México. Un grupo de 5 jóvenes fue detenido por elementos de la policía municipal luego de que presuntamente diseñaran e hicieran estallar una bomba molotov al interior del plantel educativo Secundaria Técnica 18, ubicada en la colonia Jardines del Lago, aquí en Mexicali. Poco antes de las 9 de la mañana de ayer, se emitió un llamado de emergencia para solicitar la presencia policíaca en el plantel ubicado en el cruce de las calles Isla Salomón y Avenida Tiburón, en dicha demarcación situada al poniente de la ciudad, donde se apersonó un número importante de corporaciones de seguridad. El reporte preliminar policial refiere que un grupo conformado por 5 jóvenes diseñó una bomba molotov y la hizo estallar dentro del plantel. Afortunadamente, no hubo daños ni personas lesionadas. Tras el incidente, policías acudieron al lugar y aprehendieron a los jóvenes que diseñaron el artefacto explosivo. Quienes fueron atendidos, los jóvenes fueron atendidos por unidades preventivas y fueron notificados sus familiares. Durante las últimas semanas se han documentado múltiples casos aquí en Mexicali sobre amenazas de tiroteos como parte de una tendencia en redes sociales. Y en otras notas, en un acto protocolario de destino final de sustancias ilícitas, la Fiscalía General de la República, la FGR por sus siglas, llevó a cabo la incineración de más de 7 toneladas de diversos narcóticos incautados en Baja California. El evento fue encabezado por la delegada de la institución en el estado, Teófila González Lozada, quien destacó la coordinación con los 3 niveles de gobierno para retirar estas sustancias de las calles. Durante el desglose de lo destruido, González Lozada detalló que el cargamento más voluminoso correspondió a la metanfetamina, con un total que supera las 4.5 toneladas entre sus distintas variantes, seguida por más de 2.7 toneladas de marihuana. También se incineraron 115 kilogramos de cocaína, así como cargamentos de opio, morfina y miles de unidades de psicotrópicos. En total, la suma de los estupefacientes y sustancias químicas alcanzó los 7.654 kilogramos con 697 miligramos. Por su parte, representantes del órgano interno de control de la FGR subrayaron que el proceso de destrucción no es un procedimiento jurídicamente sencillo, por lo que se ha instruido fortalecer los controles en el pesaje e identificación de las drogas. El objetivo, señalaron, es garantizar que cada gramo bajo custodia federal tenga un destino final transparente y certero, reconociendo la labor de peritos, agentes ministeriales y servidores públicos involucrados en el aseguramiento y resguardo de estos materiales. Y la Universidad Autónoma de Baja California, la UABC, a través de la Coordinación General de Servicios Estudiantiles y Gestión Escolar, emitió la convocatoria 2026-8 para el ingreso a las licenciaturas en Gestión e Innovación Organizacional, Desarrollo de Software e Ingeniería de Datos e Inteligencia Artificial, programas que se ofrecen en modalidad no escolarizada para el ciclo septiembre-diciembre 2026. La convocatoria está dirigida a personas interesadas en cursar estudios profesionales mediante esquemas flexibles de formación apoyados en herramientas tecnológicas y plataformas digitales. Entre las fechas más relevantes del proceso de admisión se establece que del 1 al 13 de junio se deberá ingresar al portal de admisiones de la UABC para llenar la solicitud y obtener la preficha y el recibo de pago para presentar el examen de conocimientos Exani-1, el cual deberá pagarse del 2 al 15 de junio. Asimismo, del 2 al 19 de junio del 2026, las personas aspirantes deberán responder el cuestionario de contexto, requisito indispensable para obtener la ficha de examen de conocimientos. Una vez concluido este procedimiento, el sistema indicará fecha y hora para presentar la evaluación. La publicación de resultados se realizará el 21 de agosto del 2026 en el portal oficial de admisiones de la universidad. La convocatoria precisa que podrán participar personas egresadas de bachillerato o quienes cursen actualmente el último periodo de este nivel educativo. En ambos casos deberán presentar documentos digitalizados en formato PDF durante el proceso de registro. También se informa que no podrán solicitar un nuevo ingreso quienes hayan causado baja definitiva en programas educativos del mismo nivel, conforme al establecido en el Estatuto Escolar de la UABC. Las licenciaturas participantes corresponden a tres unidades académicas: la Facultad de Ciencias Administrativas en Mexicali, responsable del Programa de Gestión e Innovación Organizacional; la Facultad de Ciencias de la Ingeniería y Tecnología Valle de las Palmas, allá en Tijuana, que oferta desarrollo de software; y la Facultad de Ingeniería Mexicali, encargada de Ingeniería de Datos e Inteligencia Artificial. Para mayores informes sobre el proceso de admisión, las personas interesadas pueden consultar el portal oficial de admisiones de la UABC o comunicarse directamente con las unidades académicas participantes y con los departamentos de servicios estudiantiles y gestión escolar de cada campus. La UABC abrió el proceso de admisión para licenciaturas en línea y modalidad flexible en Mexicali y Tijuana para el ciclo septiembre-diciembre 2026. Bueno, pues a los interesados, cuanto antes, a reunir documentos y obtener más información al respecto. Y por otra parte, para que más negocios de Baja California puedan crecer, abrirse caminos en nuevos mercados, generar empleos y fortalecer la economía local, la gobernadora Marina del Pilar Ávila Olmeda anunció la apertura de la convocatoria del programa Apoyo de Fortalecimiento Normativo 2026, que otorgará subsidios de hasta 20 mil pesos para empresa a micro, pequeñas y medianas empresas. La convocatoria está dirigida a empresas registradas ante el Servicio de Administración Tributaria, lo que es el SAT, y contempla apoyos para distintos servicios especializados que fortalecen la operación y comercialización de productos y servicios. Entre los apoyos disponibles se encuentra el subsidio para tiempo de vida anaquel, con hasta 10 mil pesos destinado a pruebas y validaciones que permiten determinar el periodo en que un producto alimenticio mantiene su calidad y seguridad para el consumo. También se otorgará apoyo para tabla nutrimental de hasta 8 mil pesos, facilitando análisis e integración de información nutrimental requerida para productos alimenticios conforme a la normatividad vigente. Asimismo, se brindará apoyo de hasta 1,800 pesos para la obtención de códigos de barra, herramienta indispensable para comercializar productos en cadenas comerciales y puntos de venta formales. En el caso del registro de marca, el subsidio será de hasta 2,813.77 pesos, con el propósito de apoyar a las empresas en la protección legal de su identidad comercial y fortalecer el valor de sus productos y servicios. Además, el programa contempla hasta 1,000 pesos para la adquisición de terminal de cobro, facilitando que los negocios puedan aceptar pagos electrónicos y ampliar sus opciones de venta y atención al cliente. La Secretaría de Economía e Innovación informó que este programa forma parte de las acciones para fortalecer el ecosistema empresarial de Baja California y promover que más MIPYMES avancen hacia procesos de formalización, profesionalización y acceso a nuevos mercados. Las personas interesadas pueden consultar los requisitos e iniciar su trámite a través de la ventanilla única digital del Gobierno del Estado en www.bajacalifornia.gov.mx/6/impulsan BC / fortalecimiento normativo. Y en otras notas más de los rumbos del Congreso, les damos a conocer que la diputada Alejandra Marián Hernández, presidente de la Comisión de Fiscalización del Gasto Público de la 25ª Legislatura del Congreso del Estado, realizó la entrega oficial en presidencia del Congreso del Estado del segundo informe de resultados de la evaluación del desempeño a la Auditoría Superior del Estado de Baja California 2024-2027. La legisladora destacó que este ejercicio representa un hecho histórico para Baja California, ya que consolida por segunda ocasión un mecanismo integral de evaluación al desempeño de la Auditoría Superior del Estado, permitiendo comparar avances, identificar áreas de oportunidad y fortalecer los procesos institucionales relacionados con la revisión y seguimiento del ejercicio público. El informe fue elaborado por la Comisión de Fiscalización del Gasto Público en coordinación con la Unidad de Contraloría Interna del Poder Legislativo, contemplando diversos rubros como planeación estratégica, planeación de auditorías, ejecución y seguimiento de auditorías, así como gestión administrativa. Y en sesión de la Comisión del Medio Ambiente y Desarrollo Sustentable, que preside el diputado Diego Echevarría Ibarra, fueron aprobados dos proyectos de reforma, contando además con la importante opinión de dependencias y especialistas en materia ambiental, quienes respaldaron la pertinencia de las modificaciones. El primero corresponde a la reforma del artículo 110 de la Ley de Protección al Ambiente, con el objetivo de sustituir la categoría de calidad del aire satisfactoria por calidad del aire aceptable, alineando la legislación estatal con los estándares técnicos nacionales y particularmente con la terminología establecida en la norma oficial mexicana NOM-172-CEM ARNAT-2023. El segundo dictamen modifica el artículo 108 de la misma ley para definir la periodicidad de actualización del inventario de emisiones, estableciendo un plazo máximo de 5 años en general y de 3 para los municipios cuya calidad del aire se ubique entre las 10 más contaminadas del país, conforme a los informes de la autoridad ambiental. Y en la Comisión de Justicia, que preside la diputada Norma Angélica Peñalosa Escobedo, se desahogaron diversos proyectos de dictamen relativos a reformas al Código Penal de Baja California, presentados por distintas diputaciones en materia de violencia familiar, robo y compra de autopartes, así como violencia digital contra infancias y adolescencias. Fue aprobado por este órgano colegiado en primer término por 5 votos a favor el proyecto que da origen al dictamen número 27 de la iniciativa por la que se reforman los artículos 226-235 de dicho ordenamiento jurídico, presentado por la diputada María Yolanda Gaona Medina. Tiene por objeto establecer en la legislación una nueva hipótesis que actualice el tipo penal que sanciona el delito de despojo de cosas inmuebles o de aguas, incrementar la punibilidad del mismo, así como la del delito de fraude procesal. Y en otras notitas que tenemos todavía para compartir con ustedes, bueno, ya Colila les dio a conocer en el avance de este menor de 7 años, un caso muy, pero muy lamentable y triste, que al enterarse de la desaparición de su señor abuelo, pues se quitó la vida. El pequeño Edwin Enrique no soportó la tristeza y luego pues de enterarse de la muerte de su abuelo, pues decidió quitarse la vida, pero una edad tan tierna, 7 años. Dolor doble por la partida del abuelo y por la partida de el menor. Una situación mucho, pero mucho, muy dolorosa. Y bueno, pues el amor de su abuelo, por su abuelo y ante su ausencia, pues lo hizo proceder de esta manera. Y fue el sábado 9 de mayo que su abuelo murió en un hospital aquí en Mexicali. Durante la madrugada, pues el jovencito se enteró por su mamá y tomó esta decisión drástica, mucho, muy drástica. Bueno, pues son situaciones que pasan definitivamente y pues nos impactan indiscutiblemente. Tenemos ya las 9:28. Vamos a nuestra pausa. Al regreso seguiremos con más aquí en Las Mañanas de Colila. Volvemos.
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1: Hola amigos, muchísimas, pero muchísimas gracias por continuar en el espacio de las mañanas de Colila. Es viernes y como todos los viernes yo le doy la bienvenida con mucho, muchísimo gusto a nuestra colaboradora de 20 años, ¿verdad? Sí, todos los viernes te pregunto lo mismo, ¿verdad? Sí. Quiero que se reduzcan. Es que se me hace que decir la cantidad,
2: rápido,
1: ajá, decir la cantidad como que es mucho, pero no siento que haya sido, pues, pero bueno, lo que importa es que está aquí con nosotros y como de costumbre los viernes va a hablarnos de temas sumamente importantes que tienen que ver con, pues, con nuestra conducta en todos los aspectos sociales que tanto van a influir en nuestra salud y de quienes están en nuestro entorno. Zulema, bienvenida.
2: Gracias. Pues mira, estamos en el mes de mayo y el mes de mayo celebramos o conmemoramos el Día Mundial Sin Tabaco. Y yo quiero platicarles de la importancia de la atención. Ayer participé en un en la cuarta semana nacional de prevención contra los riesgos sanitarios. Y hablaban, han sido varios días, ellos han tenido varios días con diferentes, que el agua, que los alimentos, ¿no? Ayer tocó la parte del tabaco. Y yo presentaba lo que hacemos en la clínica para dejar de fumar, porque es importante que nosotros conozcamos que el uso del tabaco tiene repercusiones graves en la salud y a veces consideramos, comentaba alguien ahí, preguntó, dice, pero yo atiendo pacientes que luego me dicen, nomás tres, de tres a cinco el fin de semana.
1: ¿Cajetillas
2: o cigarrillos? O pero como que ellos lo minimizan, dice, y yo estoy viendo que ustedes atienden solamente casos graves. No, lo ideal sería que las personas acudieran cuando están iniciando el consumo. Ajá. Para evitar que esto se convierta en una vicio, dependencia grave. Ajá. O en un daño a la salud grave también. Desafortunadamente nuestros pacientes llegan con un consumo de 35 años, de 40 años.
1: Y Viso, te interrumpo, personas que así los dedos los tienen amarillos.
2: Amarillos, claro, claro, por el cigarrillo, les mancha los dedos y los dientes, ¿no?
1: Sí.
2: Pero cuando nosotros hablamos con los jóvenes que recibimos por consumo de otra sustancia, y hablo jóvenes de 40, de 30, de 20 y tantos, de 15, 19, ellos no tienen esta inquietud por dejar de fumar, porque ellos van para dejar de fumar una droga mucho más fuerte, dicen ellos, ¿no? Sí fuerte en el sentido de que el deterioro es mucho más rápido, los daños son mucho más visibles, pero dañina, pero mortal, pero muy adictiva, también lo es el tabaco. Uh-huh. Sin embargo, como es una sustancia que se vende legalmente, pues no se le da esa connotación de gravedad. Hay una percepción de riesgo bajo en el sentido de que, bueno, pues si me la venden es que no pasa nada, ¿no? A pesar de que las cajetillas traen
1: ya
2: las leyendas, las imágenes. Y preguntaba a alguien, ¿por qué los vapeadores no traen también esas imágenes? Bueno, porque los vapeadores no están permitidos.
1: Así es.
2: El vapeador está prohibida su producción, su venta, su comercialización, etcétera, etcétera. Entonces, el hecho de que un producto se venda como el alcohol o el tabaco no significa que no sea un producto dañino. Y entonces, si nosotros hablamos de personas que consumen de 3 a 5 cigarros en el día o al fin de semana, pues quizás sea el momento de dar un consejo breve, que es hacerle consciente, informarle, a través de informarle, cuáles son los daños a la salud que provoca el tabaco, y los más graves, porque hay muchos, hay cánceres ahí, pero los que provocan el mayor número de muertes son los relacionados con los accidentes cerebrovasculares, embolias y derrames, o los infartos al miocardio. Esos son los más frecuentes que llevan a la muerte a un usuario de consumidor de tabaco. el hecho de que apenas estés iniciando no significa que tu cuerpo no se esté viendo afectado por el consumo. Uh-huh. Entonces, si aún estás en esa etapa de decir es que solamente 3, es que solamente 5, es que solamente lo hago cuando voy a fiestas, pero cuando voy a fiestas a lo mejor pierdo el control de cuántos me consumí y la memoria de cuántos fueron, porque uh-huh. muchas veces va acompañado por alcohol. Entonces, pues ya llega un momento que ya no tienes el control de cuántos fueron, ¿no? Sin embargo, esto hace que tu cuerpo vaya afectándose. Todas las drogas que se absorben por pulmón circulan en 8 segundos, ya están en el torrente sanguíneo. Entonces, va a generar una serie de daños a la salud. Y buscar una ayuda profesional tampoco es una opción muy aceptada, muy vista como una opción rápida de parar con el consumo. Así como hemos hablado que buscar ayuda para la salud mental no es como muy aceptado porque

0: cuántos tornillos le faltarán.
1: Así es. Entonces, acudir a buscar ayuda, y muchos de los fumadores no lo tienen en su meta o en su propósito, porque dicen, mucho menos si el consumo es bajo comparado con el de otro. Porque, ¿qué es bajo? Para nosotros, desde un cigarrillo puede empezar a generarse la adicción. Pero si yo me comparo con el que consume 20 o con el que consume 30 al día, pues yo no consumo nada, yo no necesito ayuda. Desafortunadamente no es así. O sea, el cigarrillo, cualquier cantidad que tú consumas, va a poder desarrollar rápido la adicción y generar daños a la salud. Ahora, si yo no estoy viendo esto como una opción de buscar ayuda, pues cuando realmente la busques, porque ya va a haber un problema de salud. Y nuestros pacientes, la mayoría de ellos son pacientes cuando ya traen un problema de salud grave, que los envía el IMSS porque son consumidores de años y van a necesitar una operación, pero el médico no los va a operar si su presión arterial está alterada, si su ritmo cardíaco está alterado, y eso es lo que provoca el cigarrillo, aun cuando te fumes uno y nunca hayas fumado. O sea, sí genera inmediatamente al consumo, porque el tabaco es un estimulante, y muchos creen, me lo voy a tomar para relajarme, me lo voy a tomar para tranquilizarme porque ando nerviosa, porque ando ansiosa. No. El tabaco es exactamente lo contrario. El tabaco es un estimulante, no un depresor. O sea, no me va a tranquilizar, no me va a calmar. ¿Qué es lo que sucede? Que mi cerebro, mi mente, crea ideas irracionales en donde dice, cuando fumo me tranquilizo. Pero esa tranquilidad que tú percibes es porque hay una abstinencia, porque quizá dejaste un tiempo de consumir en el día, no has consumido, y andas ya bien ansioso en la tarde. Ese es un síntoma de abstinencia. Eso significa que cuando tú consumes el cigarrillo, sientes la tranquilidad porque calmaste la ansiedad que te generó la abstinencia. Y cuando hablamos de abstinencia, es decir, de síntomas que se presentan ante la supresión de la droga, pues estamos hablando de una dependencia. Es decir, soy adicto, por eso cuando consumo, cuando dejo un tiempo sin consumir, me pongo mal, ansioso, irritable, y lo consumo y ya me tranquilizo. No es porque sea un tranquilizante, es un estimulante.
0: Más bien es cuestión mental.
1: Así es, son ideas que uno se genera, pero además tiene que ver con que mi cuerpo está respondiendo ante la falta de la droga, y en el momento en que yo le doy, vuelvo a sentir la tranquilidad, pero no es porque es un tranquilizante, es un estimulante.
0: Ajá, Zulema, te interrumpo, disculpa. Entre otros mitos, yo tuve una amiga, una amistad, que decía que se mantenía, tú sabes, uno que está excedido de peso, oye, ¿y cómo le haces? ¿Por qué no engordas? Entonces, es que si yo dejo de fumar, engordo.
1: Esa también es una idea irracional.
0: Sí, porque yo no tengo tus conocimientos, pero a mí se me hace algo totalmente absurdo.
1: ¿Qué sucede? Que si yo le doy a mi cuerpo 10 cigarrillos al día, es un estimulante. Quizá me quite el apetito, me quite el sueño, me quite muchas otras cosas, porque estoy constantemente fumándomelo. Es como el que usa metanfetaminas, o sea, cristal. Es un estimulante. ¿Qué va a hacer? Le va a inhibir el sueño, le va a inhibir el hambre, pero no es que la baje de peso, no. O sea, el hecho de consumirlo me baja de peso, no. Es que está inhibiendo estas necesidades del cuerpo, ¿no? Pero si hay un momento en que vas a bajar de peso, y quizá mucho, es cuando ya estás teniendo un problema de salud generado por el consumo. Pero como tal, no. Hay otros que dicen que no pueden ir al baño porque no fumaron, ¿no? Que les falta el... Sí hay un momento que puede haber un aumento de peso si se abandona el consumo, pero justamente es por esto, porque ya no es ese efecto que el cigarrillo, que el tabaco, que es estimulante, me generen, y entonces como más. Y además, cuando dejo de fumar, que es algo que tengo constantemente en la boca, hay una necesidad de estarme llevando algo a la boca, y empiezo a comer más de lo que como cuando tengo el cigarrillo en la boca. Entonces son, no solamente la adicción es al tabaco, la adicción es a los lugares, a las personas, a los momentos. O sea, yo fumo cuando estoy...

0: desesperada o cansada. Hay momentos en que cada quien lo usa. Fumo cuando estoy en fiestas, fumo cuando estoy con los amigos. Entonces, seguir teniendo el cigarrillo en la boca, porque es mi cerebro, no solamente está adicto, que eso significa una dependencia física, sino también está habituado. Ajá. Es decir, una dependencia psicológica. Y la dependencia entonces va a ser también a los lugares, a las personas con las que yo acostumbro a fumar, o con las que yo inicié el consumo, o con las que yo acostumbro usar el cigarrillo para platicar. Así como acostumbramos irnos a tomar un café para platicar las amigas, pues igual a veces se utiliza el cigarrillo como un medio de reunión. Entonces, sí es necesario que nosotros busquemos la ayuda oportuna, independientemente de la cantidad que fumemos al día o a la semana, porque esto definitivamente no para, y no es que a mí no me va a hacer daño, o yo conozco personas que tienen 30 años consumiéndolo y no les ha pasado nada. Pues a lo mejor tú visiblemente no ves que les pase algo, pero claro que se les ha alterado su sentido del olfato, su sentido del gusto, su presión arterial, su ritmo cardíaco, puede haber que sus arterias ya están afectadas también, o sea, muchas cosas, su estómago, y eso tú no lo alcanzas a visualizar, y él, la persona que conozcas con tantos años, a lo mejor no se está ni quejando siquiera de sus malencias, y a lo mejor ni siquiera lo ubica, que es así algo es relacionado con el, con el tabaco. Decía una señora, es que yo tengo años que constantemente tengo infecciones respiratorias y voy al seguro y el médico me receta y ya, me manda. Al mes o antes del mes ya estoy de regreso otra vez con él. Y en años, nos dice, en años que he estado haciendo eso, nunca el médico me preguntó si yo fumaba. Y claro que fumaba.
1: Sí.
0: Entonces él nunca asoció esas frecuentes infecciones respiratorias con el consumo del tabaco. Ajá. Y ella, por supuesto, tampoco las asociaba. Entonces, bueno, no buscaba la ayuda para dejar de fumar. ¿Cuándo lo hizo? Cuando empezó a tener un problema más grave. Entonces ya buscó la ayuda. Pero no tendríamos que esperarnos a eso. La clínica, le llamamos así, pero eso no es un lugar aparte. Es ahí mismo, en el Centro de Integración Juvenil. Es un tratamiento psicológico y psiquiátrico. Es un tratamiento de 10 sesiones. Pueden ser grupales o individuales. Pero la de grupo funciona mucho más. Porque luego llegamos con ciertas ideas de que no lo voy a poder dejar. No, yo con tantos años, ¿cómo voy a poder dejarlo? Y hay gente que está ahí que dice, yo también pensaba lo mismo que tú. Porque yo tengo más años que tú, yo tenía más años que tú y ya estoy consumiendo la mitad o solo dos. Porque tiene que ser un abandono progresivo, no se puede abandonar de un día para otro. Y el médico le va a hacer una valoración también física y va a determinar si es necesario solamente darle parches o solamente chicles, que de alguna manera le estén suministrando una cantidad determinada de nicotina para que no tenga esta recaída de consumir de nuevo bastantes cigarrillos, y o algún medicamento que ayude a estabilizar, puede ser como apoyo para el tratamiento psicológico, porque en el tratamiento psicológico lo que se busca es que la persona encuentre, desarrolle nuevas habilidades que le ayuden a afrontar las situaciones de otra manera. Estoy ansiosa y estresada. Te vamos a enseñar técnicas de relajación, técnicas de respiración, para que puedas hacerlas y no vayas al cigarrillo. Pues cada vez que tengo un problema con mi pareja, yo vuelvo. Ah, okay. Vamos entonces a enseñar.
1: A cambiarte de pareja.
0: No, por supuesto que no. Vamos a enseñarte a manejar estas crisis.
1: Sí.
0: Cómo afrontarlas sin que te lleve de nuevo a la recaída. Entonces, cada sesión tiene un objetivo. Inicialmente es que él primero ubique, identifique cuántos cigarrillos realmente consume, en qué momento los consume y cuáles son las situaciones que lo hacen tener esta apetencia por el cigarrillo. Conociéndolas, identificándolas, es más fácil que las controle. Entonces, cada una de las sesiones lleva un objetivo. Obviamente participa también el médico en estas sesiones, en dos sesiones, que es donde se habla de la parte de afectación a la salud. Y finalmente, cuando se concluyen estas sesiones, se dan seguimientos, pueden ser individuales o grupales, se crea una idea ahí de grupo, de que puedan estarse apoyando, y cada año se reúnen. Tenemos pacientes con 15, con 18 años de no consumir. La clínica la iniciamos por ahí alrededor de 2010, 2011, aquí en Mexicali, y ya tenemos pacientes. Nuestros primeros pacientes pues ya tienen 18, 15 años de haber dejado de consumir y no han recaído. Entonces, es importante que nosotros valoremos nuestra salud y podamos hacer cosas que nos lleven al bienestar físico. 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Para sacar cita, llámenos entre las 8 y las 3 y media de la tarde, de lunes a viernes. La atención para la terapia es de 8 a 8, es decir, de 8 de la mañana a 8 de la noche. Y es una cuota de recuperación muy económica. Si usted es derechohabiente del IMSS, puede decirle a su médico familiar para que lo derive y no se le va a cobrar. Y bueno, quiero terminar en estos minutitos para agradecer el espacio que por más de 20 años se me ha dado en este programa, a la señora Colilá Eguía. Pues espero que nos esté escuchando. Quiero agradecerle este tiempo, que pues realmente para la institución ha sido de mucho beneficio. Junto con este programa empecé en otros y pues este es el que ha permanecido por muchos más años, ¿verdad? Porque ya estaba el programa cuando yo llegué. Pero realmente agradecerle la confianza, agradecerle el apoyo y bueno, a Eva también, que hemos estado en diferentes, en el mismo programa, pero en diferentes espacios. Sí. Ajá. Y bueno, nos volvimos a ver de nuevo acá en MBC Radio, pero es para mí un gusto enorme haber compartido con ustedes. Brian, también gracias. Y pues me retiro a descansar. El día de hoy es mi último día como directora de Centros de Integración Juvenil aquí en Mexicali, pero pues el espacio para Centros de Integración Juvenil creo que está abierto.
1: Sí, así es.
0: Y pues ya llegará aquí con ustedes la persona que se queda a cargo, es la psicóloga Gloria Estela Portillo. Seguramente el próximo viernes no estará porque tenemos un torneo de fútbol que es parte de las actividades de prevención. Y estamos ahorita con todas estas actividades que hace el gobierno federal y estamos impulsando, obviamente, fútbol por el ambiente que hay de fútbol, ¿no? Pero después del siguiente viernes, creo que ya sé, yo le voy a pasar tus datos para que se comunique. Y pues agradecerle a todo el público. Saben que en Centros de Integración Juvenil pueden hallar cualquier ayuda psicológica que requiera para el consumo de sustancias o para la salud mental. Y pues gracias infinitas.
1: Pero Zulema, ¿qué ibas a hacer? Dime, con tu tiempo.
0: Pues mira, por ya, lo pronto, descansar un poco, luego voy a empezar a hacer mi propia agenda para mí. Tengo pensado por ahí ya con este trabajo, pues algo tarde, no podía hacer otras cosas, pero ya buscar alguna actividad física para mí. Y tengo por ahí algunas otras actividades que se, ni modo, es lo que me gusta, es lo que sé hacer. Voy a seguir dando pláticas, voy a seguir dando apoyo psicológico.
1: ¿Todavía con el centro?
0: No,
1: ya independiente.
0: Independiente, sí, ahí estaremos apoyando, pero pues a seguirle. Bueno, es una etapa y espero, sí, con el favor de Dios, que todo vaya bien.
1: Bueno, pues yo, a nombre de la señora Colila, reserva de que pues ella también lo haga. Yo te agradezco muchísimo, pero muchísimo, todo este tiempo que has estado aquí en el programa, estas enseñanzas, estos conocimientos que nos has brindado y pues estos aportes a la comunidad, porque muchas veces, como tú bien lo apuntaste hace rato, no quiero ir al psicólogo porque van a pensar que estoy mal. Entonces has disipado esos temores y yo estoy segura que ha caído en terreno fértil esas indicaciones, esas sugerencias que tú les has hecho, pues para atender nuestra salud.
0: Así es.
1: Mental y emocional.
0: Así es.
1: Me da mucho gusto haber tenido la oportunidad de conocerte, de tratarte. Ya sabes que las puertas están abiertas.
0: Gracias.
1: Así que si alguna vez quieres venir a visitarnos,
0: Claro, adelante. Que sí. Me invitan.
1: Claro que sí, ya invitada desde ya, ya estás invitada.
0: Ahí cuando algún huequito quede libre, ahí con tiempo me avisan y ya. Claro que sí,
1: claro,
0: con mucho
1: que
0: gusto.
1: Te vamos a avistar.
0: Y pues no nos despedimos porque seguimos viviendo en Mexicali y por ahí coincidiremos en algún otro momento, en algún otro lugar.
1: Claro que sí, estoy a tus órdenes y encantada de la vida de colaborar contigo.
0: Muchas gracias y gracias también a este espacio. Me hubiera gustado despedirme personalmente de la señora Colilá, pero pues a lo mejor nos damos la oportunidad de vernos por ahí en algún momento y poder despedirme, pero le mando un abrazo y le mando bendiciones, que yo sé que estará bien y seguirá adelante, porque es una mujer muy fuerte, es una mujer muy dedicada y entusiasta y comprometida con este trabajo que ha hecho por tantos años.
1: Así es.
0: Pues muchas gracias.
1: Pues gracias a ti una vez más y pues qué más te puedo decir que muchas gracias. muchas gracias. Así como también ofrecerles a ustedes nuestro agradecimiento, nuestra gratitud por estar en una semana más de actividades aquí en el espacio de las mañanas de Colila. Y espero contar con su atención y compañía el próximo lunes cuando sean las 8 horas. Hasta entonces, lo mejor de lo mejor. Muchísimas gracias. Cuídese mucho, mucho cuídese. Y hasta el próximo lunes. Un estupendo, magnífico fin de semana. Con su permiso y gracias. Gracias, Brian.
2: Vive como si fueras a morir mañana. Aprende como si fueras a vivir siempre. Mahatma Gandhi. 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

0: Usar a cada niña al máximo.
1: ¿A ti?
0: ¿A ti?
2: ¿A ti?
0: ¿A ti? ¿Qué te gusta hacer?
3: ¿Por qué tener un conejo como mascota? Hay amantes de perros y gatos, pero desde hace unos años, la moda por tener conejos como mascota ha incrementado. Y es que, no solo son una especie muy curiosa, sino que tener a este animalito como mascota puede tener diversas ventajas. Los conejos son animales muy inteligentes y si se les acostumbra son muy dóciles, cuesta poco mantenerlos, padecen pocas enfermedades transmisibles de animal a hombre y no necesitan tantos cuidados veterinarios. También si se les acostumbra, suelen ser muy cariñosos y no temen el contacto con la gente, entienden si les pones un nombre y son fieles a su dueño. Además, no necesitan baños de forma especial ni mucho menos seguidos, lo único que hay que hacer es cepillarlos. Por otro lado, existe una gran desventaja, pues su vida es muy corta, además de que son propensos a accidentes, ya que sus huesos son muy frágiles por lo que pueden lastimarse fácilmente. 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
7: Hola, ¿cómo están? Muy buenos días. Me da mucho gusto saludarles, en especial en esta fecha, 15 de mayo. Y con esto empiezo, no sin antes darles la bienvenida a todo nuestro auditorio y a nuestro productor Brian Cárdenas Castañeda, aquí en cabina. La fecha, 15 de mayo, el Día del Maestro, el Día de la Maestra en México. Se celebra, se conmemora y tiene varios antecedentes. El origen legal, en 1917, los diputados Benito Ramírez y Enrique Viesca propusieron la creación de un día especial, de un día conmemorativo, para honrar a maestros y maestras. Este proyecto fue aprobado por el Congreso y firmado por Venustiano Carranza, siendo presidente. Esta firma ocurrió el 23 de noviembre de 1917, como les comento, y se publicó en el Diario Oficial de la Federación el 3 de diciembre del mismo año. Así que al año siguiente, en 1918, se celebró oficialmente por primera vez el Día del Maestro y se estableció a la par la suspensión de labores escolares con el fin de realizar actos culturales en honor a las y los docentes. Hay una justificación de esta fecha del 15 de mayo y viene de dos razones o por dos causas. La histórica, que es conmemorar la toma de la ciudad de Querétaro por las tropas liberales en 1867 y que con ello se consolidó la República Mexicana, y la justificación religiosa educativa, que coincide con la ratificación de San Juan Bautista de la Salle como patrono universal de las y los educadores. Esto fue en 1950, aunque la conmemoración ya desde el inicio estaba vinculada con este santo desde el decreto inicial, con San Juan Bautista de la Salle. Así que bueno, esto es solamente una cápsula informativa para reconocer la entrega, el compromiso, la preparación para quienes así lo hicieron, que se formaron como docentes, pues en las escuelas normales de nuestro país. Ya posteriormente han venido llegando al aula a dar cátedra otro tipo de profesionales con conocimientos, si ustedes quieren, pero no con esa carrera, con esa formación de las normales, en donde precisamente se estudiaba para maestro, para maestra. Así que yo les envío un gran abrazo a las maestras, a los maestros en Mexicali, en todo Baja California, en México. Hay mucho que decir de la docencia, de la carrera magisterial, de las luchas de este grupo de profesionales a través de sus propios sindicatos. Pero bueno, eso ya será tema de otro momento. Hoy es reconocer este compromiso, esta entrega, esta pasión precisamente con la que las y los maestros pues ejercen su vocación, porque si reflexionamos sobre la vocación, bueno, la docencia, partiendo de que es una profesión compleja, porque eso hay que reconocerlo, que abarca nada más y nada menos que la transmisión de conocimientos, la formación de valores, la adaptación constante a nuevas realidades sociales y tecnológicas en el grupo en el que se está impartiendo la enseñanza. Entonces, pues podemos concluir que la docencia es un acto de amor, para empezar. Se describe ser maestro o ser maestra, o se describía en el pasado como un acto de fe y un compromiso de entrega personal, muchas veces sin esperar retribución. Un maestro, una maestra, en mucho es un ser idealista, soñador, soñadora, que cree, que confía en el potencial humano y en esos niños y niñas que tiene bajo su custodia para transmitirles conocimiento. Ahora, el impacto duradero de un maestro, de una maestra en la vida de una persona, pues es que no solo enseñan materias, sino que inspiran en muchos casos y transforman vidas. Y entonces se convierten en agentes de cambio social, que sin duda son parte del modelaje del futuro de ese grupo de alumnado al que están enseñando, al que están transmitiendo conocimiento. Y bueno, la enseñanza del corazón. Hay una frase célebre que dice que la enseñanza que deja huella no es la que se hace de cabeza a cabeza, sino de corazón a corazón. Entonces, pues sí, sin duda que en muchos y muchas personas que ejercen esta profesión de enseñar, pues va mucho, mucho corazón por delante. Y no quiero minimizar el esfuerzo de actuales profesores, profesoras, es decir, de jóvenes que enseñan, pero sí nuestras antiguas generaciones son generaciones precisamente en donde eran estos maestros y maestras, que todavía quedan bastante, idealistas y que enseñan con el corazón. Y bueno, pues ya la docencia en el siglo XXI tiene diferentes retos, enfoques. La revolución pedagógica pues va de la mano del avance del desarrollo de la sociedad, la tecnología, sin duda alguna, que viene a ser una herramienta didáctica, inigualable, por supuesto, pero el ambiente en el aula, yo me voy a referir a ello, frente a los desafíos de convivencia, pues hay que destacar, o por parte de las y los docentes tienen que destacar la imaginación pedagógica, que incluya pues la atracción, el entendido de lo que están transmitiendo a cada estudiante para poder enriquecer el aprendizaje, pero también transformar en el aula el ambiente del aprendizaje. Así que, bueno, mucho que hablar, mucho, mucho, mucho, mucho de lo que es la docencia. Hoy les reconocemos y les invito al público a hacer memoria y recordar a su profesora, a su profesor preferido, de la primaria, de la secundaria, si tuvieron la oportunidad de cursar algún otro nivel educativo, pues también, claro, más cercano a nuestra vida de adultas, las personas tenemos pues los últimos grados de estudio. Entonces hay que recordarlos, hay que compartirlo y platicarlo con las personas que, pues con las personas que nos rodean. Bien, pues en este Día del Maestro, fecha conmemorativa, fecha de efemérides, no podemos irnos a otra cápsula informativa, a otra cátedra, porque es una cátedra, la del maestro Federico Valle, quien es, además, ha ejercido la docencia, es investigador, es historiador, por supuesto es profesor, y además es periodista, y lo más importante, amigo de este programa. Así que, Brian Cárdenas, ¿cómo estás? Buenos días, ya te saludé, voy de nuevo a saludarte, y te pido, por favor, conectarnos con este viaje en la historia universal a través de la voz de Federico Valle. Adelante.
8: ¿Qué tal, amigos? Buen día, buena tarde, buena noche. Yo soy Federico Valle y los saludo este viernes 15 de mayo. Viernes 15 de mayo de 2026, Los Ángeles, California, que les vaya muy bien. A toda la República Mexicana, allá en Mexicali, Marta Eugenia, ¿cómo estás? Todo un gran saludo a toda la audiencia que tenemos allá en Mexicali, en MBS Radio. Así que un gran saludo, Marta Eugenia. Y también, por supuesto, en la frontera, en toda la República Mexicana, la Asociación Nacional de Locutores de México, allá en Michoacán, a Humberto Méndez, a José Luis, a José Luis Gómez, a Jazz Blues, a Julio César Hernández Granados también, desde luego. Así que un gran, gran saludo también al Sistema Radio y Televisión del Gobierno del Estado, allá en Chiapas, Miguel Ángel Ocio, Radio Naranjo con Ángel Cañas. Ángel Cañas, ¿cómo estás? Un gran saludo a toda la gente de Tuxtla Gutiérrez, a Gladys Pereira, a Eva Méndez, y allá en Veracruz, del otro lado, en la costa del Golfo de México, Radio Digital 98.5, La Sazón, con Felipe Mendiola, a todos un gran saludo. Oiga, hoy es día de Isidro, es día del maestro, día internacional de las familias, también es día internacional de la objeción de conciencia y día internacional de la esclerosis tuberosa. Bueno, así que Isidro, pásala muy bien, tendrás un excelente día, vas a ver, y que todos tengamos un excelente fin de semana. Bueno, oiga, vámonos a lo sucedido un día como hoy, 15 de mayo, pero del año 1848. Nace Víctor Beznetsov, pintor y arquitecto ruso, especializado en temas mitológicos e históricos. 1856, nace el escritor estadounidense Lyman Frank Baum, autor de historias infantiles como El Mago de Oz. 1859, nace en París, Francia, Pierre Curie, físico y químico, pionero en el campo de la radioactividad. Este será galardonado con su esposa Marie Curie con el Premio Nobel de Física en el año 1903, junto al también físico Henri Becquerel. 1867, aniversario de la toma de Querétaro por las fuerzas de la República, con lo que concluyó el gobierno imperial de Maximiliano. 1886, muere en Amherst, en Estados Unidos, la poetisa estadounidense Emily Elizabeth Dickinson, autora de más de 2000 poemas, entre los que se encuentran Morir sin morir. 1903, nace en Dresde, en Alemania, la arqueóloga y matemática María Rachel Neumann, que a partir de 1946, ella se va a dedicar, dedicó su vida al estudio e investigación de las líneas del calendario Nazca en Perú. 1905, se funda en el estado de Nevada, Las Vegas. Se aplican 110 acres para establecer el centro de la ciudad. 1911, en Torreón, Coahuila, en el marco de la Revolución Mexicana, se produce la matanza de chinos. 1915, nace Paul Samuelson, economista americano, premio Nobel de Economía en 1970. 1918, se establece el primer correo aéreo del mundo entre Nueva York y Washington. 1918 también, se celebró por primera vez en México el Día del Maestro. Los diputados Benito Ramírez García y el doctor Enrique Viesca Lobatón presentaron ante el Honorable Congreso de la Unión una iniciativa para que fuera instituido el 15 de mayo como el Día del Maestro. Esta propuesta fue aprobada el 27 de septiembre de 1917. Así que, bueno, pues ahí está, hoy es Día del Maestro. 1928, Mickey Mouse y su novia Minnie Mouse aparecen en público por primera vez en la película Plain Crazy. 1931, en la Ciudad de México se inaugura oficialmente el Aeropuerto Internacional Benito Juárez. 1935, en Moscú se inaugura la primera línea del metro, también conocida como el Palacio Subterráneo, verdaderamente lo es, ¿eh? Los proyectos de la tercera etapa del metro de Moscú fueron retrasados durante la Segunda Guerra Mundial. 1940, en Estados Unidos los hermanos Dick y McDonald abrieron el primer restaurante McDonald's en San Bernardino, en California. 1948, nace el músico y productor británico Brian Eno, uno de los pioneros en el uso de los sintetizadores, quien lleva a la fama al grupo irlandés U2. 1960, la Unión Soviética lanza el satélite Sputnik 4 desde el cosmódromo de Baikonur, Esto es en Kazajistán, pero un fallo en el sistema de guía lo reingresó a la Tierra el 5 de septiembre de 1962. 2012, muere Carlos Fuentes, uno de los más destacados escritores mexicanos de la segunda mitad del siglo XX, autor de obras como La región más transparente. 2016, muere el astrofísico y divulgador de la ciencia francés André Brahek, descubridor de los anillos de Neptuno. Oiga, también hoy sería cumpleaños de el padre de nuestro compañero Servando González, así que, pues bueno, le mandamos un gran abrazo hasta allá, hasta el cielo, hasta donde está. Y un gran abrazo a ti también, amigo Servando González. Bueno, pues hasta ahí algunos de los sucesos más importantes que se dieron un día como hoy, 15 de mayo en México, en Estados Unidos y en el mundo. Este es un texto de Toño Chávez, de Servando González y de su amigo Federico Valle. Muy buen día, buena tarde, buena noche. Nos vemos en la radio.
7: Muchas gracias a Federico Valle y nos vamos con información local. Miren, les voy a compartir de una que se generó justamente el día de ayer, que hubo sesión de la Comisión de Medio Ambiente en donde se aprobó la reforma para la actualización del inventario de emisiones en Baja California. Esto es muy importante. En este micrófono hemos recurrido en el tema del medio ambiente, del desarrollo sustentable, y precisamente esta es la comisión que preside el diputado Diego Echevarría, quien pues logró que fuera, bueno, él y la comisión, por supuesto, lograron que fueran aprobados dos proyectos de reforma, contando además con la importante opinión de dependencias y de especialistas en materia ambiental, quienes respaldaron la pertinencia de estas modificaciones. Es muy importante. El primero corresponde a la reforma al artículo 110 de la Ley de Protección al Ambiente, con el objetivo de sustituir la categoría de calidad del aire satisfactoria por calidad del aire aceptable. Pues sí, porque una cosa es satisfactoria y otra es aceptable. Hay mucha diferencia. Y esto hace que se alinee nuestra legislación estatal con los estándares técnicos nacionales y particularmente con la terminología establecida en la norma oficial mexicana de la Semarnat correspondiente a dicho tema. El segundo dictamen modifica el artículo 108 de la misma ley para definir la periodicidad de actualización de inventario de emisiones, estableciendo un plazo máximo de 5 años en general y de 3 años para los municipios como el de Mexicali, cuya calidad del aire se ubique entre las 10 más contaminadas del país. Bueno, pues lamentablemente aquí estamos en una de ellas, y esto pues conforme a los informes, esta categoría o esta numeralia tristemente nos ubica en esa posición, de acuerdo a informes de la propia autoridad ambiental. El caso es que para fortalecer esta reforma, el legislador Echevarría presentó una adenda que establece que la Secretaría determinará la prioridad en la que deberá actualizarse el inventario de emisiones. Pues sí, porque a veces 5 años es demasiado, sí, 3 también es mucha distancia para poder estar actualizando precisamente el inventario de emisiones. Entonces, deberá realizarse esta actualización de manera obligatoria, por lo pronto con esta reforma, cada 3 años, y será la responsable de difundir de manera oportuna, accesible y comprensible para toda la población la información relativa a la actualización del inventario de emisiones. Entonces, sí, pues será precisamente la autoridad, la Secretaría, la que deba de informar a la población cómo estamos en materia de emisiones. Ambos proyectos fueron impulsados por el diputado Jaime Cantón, quien presentó las iniciativas con el propósito de actualizar y fortalecer las herramientas jurídicas de prevención y control de la contaminación atmosférica en Baja California. Durante esta sesión, la titular de la Secretaría del Medio Ambiente y Desarrollo Sustentable, que es pues la instancia responsable, finalmente, Norma Elvia Martínez Santos, presentó una exposición sobre la actualización periódica del inventario estatal de emisiones y reconoció el trabajo de la Comisión del Poder Legislativo y asumió el compromiso de cumplir con el plazo de actualización de 3 años, que bueno, en coordinación con organismos especializados y autoridades de los distintos niveles de gobierno. Y en estos trabajos legislativos participaron, además de a los diputados que ya mencioné, las diputadas Michelle Tejeda y Angélica Peñalosa, junto con representantes de la Procuraduría de Protección al Medio Ambiente, la Dirección de Protección al Ambiente de Mexicali, así como integrantes de fundaciones y organismos especializados, muy importante que la sociedad civil participe en esto, organizaciones como Respira, Fundación Elice, el Comité de Justicia Ambiental, la Asociación de Biólogos de Mexicali y el programa Banderas de Calidad del Aire. Gracias, Brian, que ahí nos estás compartiendo la imagen precisamente de los trabajos de ayer de esta comisión. Y sin más, nos vamos, para continuar con este tema legislativo, nos vamos a este esfuerzo del área de comunicación social de la Cámara de Diputados local, que pues nos llevan a cabo cada semana y nos llevan de la mano a información sobre los trabajos del Poder Legislativo en Baja California. Tu Congreso informa. Adelante.
9: La información que mueve Baja California está en Tu Congreso Informa. En este espacio te contamos todo lo que se discute, se decide y se convierte en ley en nuestro estado. Yo soy Laura Mesa y sin más preámbulo, iniciamos del otro lado del estudio con Víctor Durazo.
10: Gracias, Laura. Gusto en saludarte, como siempre. Demos un vistazo a las decisiones que marcan la agenda del Congreso del Estado de Baja California. La información más relevante que usted debe de conocer la encuentra aquí, en menos de un minuto.
11: Con el propósito de fortalecer las acciones en materia de desaparición y búsqueda, la diputada Gloria Miramontes presentó una iniciativa para garantizar que el Ejecutivo Estatal destine cada año los recursos necesarios al funcionamiento de la Comisión Local de Búsqueda de Personas. La diputada Yona Quilbaja exhortó al Ayuntamiento de Tijuana a atender de inmediato las colonias Rivera del Bosque, Las Alondras y Árboles de Independencia, donde persisten riesgos por desprendimiento de rocas, ataque de jaurías y acumulación de basura. El diputado Jaime Cantón presentó un posicionamiento para impulsar la realización del Foro Estatal de Vivienda, esto con el objetivo de generar propuestas legislativas y políticas públicas que atiendan retos como financiamiento, arrendamiento y recuperación de vivienda abandonada. La diputada Alejandrina Corral exhortó a la Fiscalía General del Estado, a la Procuraduría de la Defensa del Menor y a la Comisión Estatal de los Derechos Humanos a coordinar acciones para esclarecer denuncias sobre posibles violaciones a los derechos humanos de menores en casas hogar de DIF Baja California.
9: Una tragedia que conmocionó a Mexicali reabre el debate sobre el consumo de alcohol en fiestas infantiles. Tras la muerte de un menor de 3 años, el diputado Juan Manuel Molina pidió a los 7 municipios endurecer reglas y sanciones para evitar bebidas alcohólicas en eventos donde haya niñas y niños. El llamado también va para las autoridades judiciales y las familias. Proteger la infancia no puede ser opcional. Vámonos con mi compañera Leslie Arechiga, quien nos tiene todos los detalles sobre este tema.
12: Hola, ¿qué tal, Laura? Es un gusto saludarte el día de hoy para platicarte sobre este exhorto de parte del diputado Juan Manuel Molina García, y son para 2 autoridades. La primera es para la Fiscalía en el trágico caso de este niño que fue olvidado en su car seat. Simplemente el diputado pide a la Fiscalía que se hagan las investigaciones pertinentes y que se haga justicia conforme a derecho. Pero en este mismo exhorto, en esta proposición, se adhiere un llamado a los ayuntamientos de todo Baja California, de los 7 municipios. ¿Para qué? Para que se regule el consumo de bebidas alcohólicas en eventos que son particularmente infantiles. ¿Qué quiere decir? Eventos masivos como un concierto destinado a infantes, un circo, etcétera. Hay determinados eventos que son para público infantil que esté prohibido el consumo y la venta de alcohol. También para aquellos eventos que son de corte privado, es decir, piñatas, bautizos, quinceañeras, que son también para personas menores de edad, también se busca, es una propuesta realmente, el que se regule, el que se prohíba el consumo de alcohol en este tipo de fiestas. ¿Cuál es la finalidad? Obviamente, porque entendemos que va a haber distintas opiniones al respecto, que no existe el alcohol en este tipo de ambientes que se supone son de corte infantil para salvaguardar la seguridad de los niños, simplemente que el ambiente sea infantil y que no pudieran ocurrir escenarios trágicos derivados de. Entonces, Es una proposición. Vamos a ver qué contesta el ayuntamiento, los 7 ayuntamientos de Baja California, y también qué opina la ciudadanía más adelante, pero esa es la información. De eso trató el exhorto. Regreso contigo.
9: Más allá de las cifras y las propuestas, la opinión ciudadana también importa. Escuchemos a continuación qué es lo que tienen que decir sobre este tema.
13: No, pues está muy bien, todo. Yo, porque tengo nietos y hay muchos eventos, y es cierto, se sobrepasan cuando hay bebidas embriagantes.
14: Pues estaría a favor, pero pues también en contra, porque...
12: Dígalo, dígalo.
14: ¿Sí? Porque mucha gente vamos a convivir y a conbeber también, entonces no se me hace como que justo.
15: Pues yo considero que si es una fiesta infantil donde va a haber niños, no debería de haber eso, ¿no? El alcohol, ¿no? Porque pues se puede salir de control, que tome alguien de más y llega a problemas. Además es mal ejemplo, ¿no? Yo digo que está bien la propuesta. Cuando hay niños, no tiene por qué ver alcohol, porque el alcohol nomás ocasiona problemas. La gente se pelea, se empujan más, se gritan. Y cuando hay niños, todo es más tranquilo si no hay alcohol.
9: Ahí tiene el sentir de las y los bajacalifornianos. Hacemos una breve pausa, pero regresamos con más información. No se vaya.
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9: En Baja California se impulsa un sistema estatal de cuidados más justo e incluyente. Esto para reconocer a quienes todos los días cuidan de las demás personas. Se trata de una labor invisibilizada que ha recaído principalmente en las mujeres y que sostienen gran parte de la vida social y familiar. Me enlazo vía telefónica con Sofía Hernández, quien nos explica más a fondo sobre este foro.
16: ¿Qué tal, Laura? Te saludo con gusto. Mira, pues el Congreso del Estado llevó a cabo el foro Derecho al Cuidado y a la Construcción Concurrente del Sistema Nacional de Cuidados. Este foro fue impulsado por la diputada Michelle Sánchez Allende y bueno, pues este espacio fue para generar un diagnóstico sobre las problemáticas que enfrentan las personas cuidadoras y también pues fortalecer la ley para consolidar un sistema integral de cuidados en la entidad.
9: Sofía, ¿qué problemáticas se enfrentan actualmente las personas cuidadoras en Baja California?
16: En ese sentido, la diputada Michelle Sánchez pues señaló que ha sido una labor principalmente pues invisibilizada y que ha recaído principalmente en las mujeres. También pues entre las principales problemáticas se encuentran las desigualdades y brechas de género, principalmente pues en la distribución de lo que son las tareas del cuidado, y hay una falta de responsabilidad compartida entre familias, instituciones y sociedad.
9: En ese sentido, ¿cuáles son los avances legislativos en esta materia?
16: En ese sentido, destaca la aprobación de la reforma promovida por la diputada Dailín García Rubalcaba para crear justamente el sistema estatal de cuidados. La diputada señaló que para la construcción de un sistema de cuidados se requieren acciones integrales y transversales que impacten en diversos ámbitos como es el educativo, el social, el de salud y el laboral, además de realizar adecuaciones institucionales. Hasta aquí mi información.
9: Te agradezco, Sofía, por tu valiosa aportación sobre este tema. Y pasando de lleno a otra información, ya es ley. En Baja California, los casos de bullying ya deberán recibir atención integral y seguimiento obligatorio. A continuación, escuchemos a la inicialista de esta reforma, la diputada Araceli Geraldo.
17: Así es, que lo cree la Secretaría de Educación para que se le dé seguimiento, ya sea, si es un tema de salud, pues que se atienda con psicólogos, si es un tema de la fiscalía, pues también, pero que realmente todos los órdenes de gobierno estén en el mismo punto para poder darle seguimiento, porque si no queda todo en el aire y ahí queda, y pues a veces ya no hay un seguimiento pertinente y entonces queda nulo y queda ese delito. Quedan ahí en función y es terrible para nuestros niños, para nuestros jóvenes, nuestros adolescentes, ¿verdad?
9: Agradecemos a la legisladora por sus palabras y nos vamos a unos breves mensajes y regresamos con más en Tu Congreso Informa.
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9: Es momento de darle la palabra a las nuevas generaciones. Desde su perspectiva, con Diana Ramos.
19: Hola, Laura. De acuerdo al Código Penal de Baja California, quien maneje un vehículo en estado de ebriedad o bajo la influencia de alguna sustancia, no será sancionado la primera vez cuando no haya provocado daños a terceros. Y con sanción no se hace referencia a una multa, sino al retiro temporal de la licencia de conducir. Entonces, ¿qué acciones se están realizando para prevenir este tipo de accidentes? El diputado Jorge Ramos presentó una iniciativa de reforma para establecer consecuencias penales a la primera detección, establecer parámetros específicos de alcohol y aumentar la pena al realizar este tipo de acciones que atenten contra la seguridad de las y los ciudadanos. No tiene que existir algún daño permanente o personas heridas para hacer algo al respecto con la cantidad de accidentes automovilísticos que se han estado presentando por conductores bajo la influencia del alcohol o sustancias ilícitas. Pero como siempre, me interesa saber tú qué opinas. Yo soy Diana Ramos desde Tu Congreso. Continuamos.
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9: En Tu Congreso no todo son votaciones y leyes, también hay historia. ¿Sabías qué? Con Frida Curiel.
20: Hola, Laura, es un gusto saludarte. ¿Sabías que en Tu Congreso existe un espacio dedicado al estudio y a la investigación de temas legislativos, históricos y básicamente de todo un poco? Se trata de la Biblioteca Legislativa Licenciado Héctor Terán Terán y es un espacio dedicado a inspirar y a fomentar la lectura. Lleva ese nombre en honor a quien fuera gobernador de Baja California de 1955 a 1998. Además, sirve como órgano de apoyo e informativo a los legisladores, secretarios técnicos y público en general. Si tú estás interesado en consultar temas legislativos, este espacio te puede interesar. Cuenta con un horario de funcionamiento de 8 a 3 de la tarde, de lunes a viernes. Y ahora ya lo sabes, yo soy Frida Curiel desde Tu Congreso. Volvemos contigo, Laura.
9: Es momento de recordar las fechas que han marcado nuestro estado y nuestro país, con las efemérides más importantes de la semana con Stephanie López.
21: Gracias, Laura. Estas son las efemérides más importantes de la semana. El 13 de mayo de 1942, un submarino alemán hunde el barco petrolero mexicano Potrero del Llano. Este hecho fue uno de los motivos que llevó a México a entrar en la Segunda Guerra Mundial. El Día del Maestro en México se celebra cada 15 de mayo para honrar la labor docente, una tradición establecida en 1918 por decreto del presidente Venustiano Carranza. El 15 de mayo de 1867, las tropas republicanas toman Querétaro, Maximiliano de Habsburgo, Tomás Mejía y Miguel Miramón se entregan, lo cual marca la derrota del Segundo Imperio Mexicano. El Día Internacional contra la Homofobia, la Transfobia y la Bifobia se conmemora el 17 de mayo. Para visibilizar la violencia y discriminación que sufre la comunidad LGBTIQ+, a nivel mundial, se eligió esta fecha porque el 17 de mayo de 1990, la OMS eliminó la homosexualidad de la lista de enfermedades mentales. Mi nombre es Stephanie López desde Tu Congreso.
9: La 25ª legislatura sigue trabajando y nosotros seguimos informando. Agradecemos que nos hayas acompañado en esta misión y te invitamos a que nos sigas en los diferentes sitios oficiales del Poder Legislativo. Se despide una servidora, Laura Mesa.
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5: Es momento de trasladar nuestros micrófonos hasta la capital del país, allá en la Ciudad de México, al Palacio Nacional, sede de la sesión informativa Mañanera del Pueblo, con la presidenta Claudia Sheinbaum. Escuchemos.
7: Es viernes. Muchas felicidades a todas las maestras y maestros de México. Nuestro cariño y siempre nuestro agradecimiento por lo que hacen, por las niñas, los niños, jóvenes y por el país entero, al Magisterio Nacional. Siéntense, por favor. Al rato vamos a ir allá a la SEP, terminando la mañanera. Bueno, hoy vamos a hablar de turismo porque siguen los buenos resultados. Como bien dice nuestra secretaria de Turismo, Josefina Rodríguez, México está de moda. Y nos va a presentar los buenos resultados en turismo, en visitantes, número de visitantes, número de turistas y la cantidad de recursos que gastan, que invierten en México todos los turistas. Muy buenas noticias para marzo. Y cerramos la mañanera con Suave Patria, con Bulmar. Vamos, José.
8: Muy buenos días a todas y a todos. Con su permiso, presidenta. En efecto, México está de moda. Siguiente, por favor. Este mes cumplimos 4 récords históricos. Eso es muy importante destacarlo. El primero de ellos, la llegada de visitantes internacionales a nuestro país. 9.37 millones, lo que representa 11.9% más que en marzo del 2025. Estos récords son de hace 20 años. Llegada de turistas internacionales a México, recordemos que son los que pernoctan, 4.49 millones, que representa un 7% más. Siguiente, por favor. En pasajeros en cruceros, que es el siguiente récord histórico, llegaron en este mes 1.30 millones de cruceristas a nuestros puertos, lo cual es un 14.9% más que marzo del 2025. Y algo que nos ha pedido nuestra presidenta y por instrucciones de ella estamos trabajando con las diferentes navieras, aumentar el gasto, como les platicaba en la mañanera anterior, en el consumo fuera cuando bajan los cruceros en nuestros puertos. Aumentó 17.7%, más de 113.82 millones de dólares, que es un récord histórico en la derrama que se genera por los cruceros. Siguiente, por favor. Bueno, los países con mayor crecimiento, es importantísimo destacar en el mes de marzo cuáles fueron a nivel mundial y México, ¿dónde está posicionado? Pues España creció 3.3%, Estados Unidos 3.6%, Colombia 5.3%, Canadá 6.3% y México 7.1% solamente en el mes de marzo. Siguiente, por favor. Ahora, en el acumulado de enero a marzo, que los indicadores salieron en la semana pasada, también tenemos pues muy buenas noticias. La llegada de visitantes internacionales llegó a 26 millones de visitantes internacionales, que representan 10.2% más que el primer trimestre del año 2025. Lo mismo en la llegada de turistas. 12.66 millones de turistas se quedaron en nuestro país internacionales, lo que representa 6.7% más que el primer trimestre del 2025. Y la derrama económica acumulada en este primer trimestre asciende a más de 10.287 millones de dólares, lo que es un 0.2% más de crecimiento. Siguiente, por favor. También los cruceros en este trimestre, en total son 3.63 millones de cruceristas, dando un aumento de 7.8% y una derrama económica, como les mostraba, acumulada del 10%. 317 millones de dólares son los que dejaron nuestros cruceristas en artesanías, en el consumo local, que es algo que estamos trabajando con ellos, en la venta de artesanías a bordo, en incrementar la proveeduría local y también en subir más talento mexicano en los barcos. Siguiente, por favor. Los pasajeros en vuelos nacionales e internacionales fueron 31.14 millones, que representan 34 mil pasajeros más durante este trimestre. Y es muy importante siempre mencionar cómo vamos diversificando el mercado. Eso es otro de las grandes estrategias que la presidenta ha pedido. ¿Cómo no solo depender de nuestro mercado estadounidense? ¿Cómo abrir a México a otros mercados que habían crecido muy poquito? Y esta tabla está muy interesante. El mercado europeo, sin duda, ha sido un gran aliado. El 34%, por ejemplo, incrementó España cuando realmente éramos más nosotros emisores que receptores, y vamos aumentando y tenemos una gran meta también con ellos. Colombia, 23%, Italia, 17%, Reino Unido, 16.4%, Francia, 15.5%, Canadá sigue aumentando de manera histórica, 9.6%. Brasil, con el visado electrónico que tenemos, alcanzamos por primera vez ya en este acumulado 9.6%.

nuestro país al quinto y vamos por más. Y aquí ya se ve reflejado el incremento. Y Corea del Sur, siempre lo he dicho, el mercado asiático, nuestro gran mercado emergente, que haremos una promoción continua, 6.2%. Entonces, esto nos da a conocer que hoy México está de moda en otros países, pero sobre todo en el mercado europeo está siendo una de las grandes motivaciones por conocer nuestro país. Siguiente, por favor. El Tren Maya tuvo un incremento del 40% de enero a marzo en pasajeros internacionales, 32.809 pasajeros turistas internacionales estuvieron en nuestro Tren Maya, siempre digo de primer mundo, pero además la oportunidad para conocer la riqueza cultural de nuestros pueblos y del sureste de nuestro país. Siguiente, por favor. Nuestros 10 aeropuertos principales transitaron 47.3 millones de turistas. Quiero destacar que es de enero a marzo, aún no contamos Semana Santa, lo cual abril pues apunta a que sea también un mes muy afortunado para el sector turístico. Fueron 65 mil más pasajeros que transitaron dentro y por nuestros aeropuertos. Siguiente, por favor. Siempre hemos dicho que el turismo internacional es nuestro plan México, ser el quinto país, pero siempre el turismo nacional es el que llena nuestros destinos. Hay que turistear, hay que invitar a todas las mexicanas y mexicanos a conocer la grandeza cultural, gastronómica y turística que tiene nuestro país. En este trimestre, 25.8 millones de mexicanos viajamos y llegamos a un hotel, lo cual generamos derrama económica en cada uno de los estados. Es decir, son 147 mil turistas más que el mismo trimestre que el 2025. Siguiente, por favor. Y ahora les quiero dejar primero con este video. Acaba de pasar la edición número 50 del Tianguis Turístico, pero además es un tianguis innovador. Cada año tiene un sello. Este sello fue Turismo Comunitario, con Fonatur. Es la primera vez que nuestras experiencias y nuestras comunidades toman un avión, se capacitan, llegan vía terrestre y por primera vez ponen su oferta a tour operadores tanto nacionales como internacionales y generan venta, lo cual es un sello histórico para nuestro país y que ya se quedará para todas las ediciones de los tianguis siguientes. Por favor.

0: de citas generadas versus 2024, que fue la edición de Acapulco. Expositores creció 26%, compradores de más de 20 países, 26%. Las ventas que se generaron fueron 137% más. Y de eso, el 10% fueron directamente para experiencias comunitarias. Fue un tianguis abierto al público. Hoy no solo es para el sector. Son 2 días de citas en plataforma, pero también hoy cualquier visitante, en este caso acapulqueña, acapulqueño o turista que estaba en el puerto, podía acceder a ofertas dentro de los paquetes turísticos y en las plataformas. Los visitantes del tianguis aumentó un 12% versus el 2024 y también las rutas internacionales. Acapulco es la bahía más bonita del mundo. En el 2024 había solamente 3 rutas internacionales. Este tianguis se logró 5 rutas internacionales y vamos por más, 2 más. Y importante, Tren Maya Partner, ¿por qué lo coloco ahí? Bueno, porque hoy existe una plataforma especial para las tour operadoras y para nacionales e internacionales, es decir, la compra de boletos a mayoreo con tarifas especiales para el Tren Maya, que es justo lo que buscaban. Cuando llegábamos a una feria internacional, pues no puede comprar una tour operadora o una agencia china en la plataforma como cualquier usuario. Hoy existe una plataforma solo dedicada a vender el Tren Maya con diferentes incentivos para tour operadoras tanto nacionales como internacionales, y esto también se dio a conocer en el tianguis turístico. Siguiente, por favor. Siguiente. El mercado de China es muy importante para nosotros en tocar y sobre todo consolidar este mercado. Primero, es el más grande del mundo. Viajan más o menos 155 millones de turistas chinos alrededor del mundo. Tienen ellos una meta de 200 millones, una proyección para el 2028. Gastan 50% más que todos los turistas de otros países, y México recibió en el 2025 107,000 turistas chinos, pero incrementa un 8.2% anual, y mes con mes nos está incrementando una media del 5%, lo cual nosotros tendremos una promoción que ya iniciamos del año anterior, que la presidenta hicimos, que es el tianguis turístico en China, si recuerdan el año anterior. Pero hoy nuestra meta es nuestro número 14 de mercado más importante. Para el 2029 va a ser el número 10, es la meta que la Secretaría de Turismo colocó. Los estados que tienen o que más visitan los chinos, pues está Ciudad de México, Estado de México, Nuevo León, Jalisco, Baja California, Chiapas, Querétaro, Guanajuato, Quintana Roo, Chihuahua, Michoacán en el Día de Muertos. ¿Por qué? Porque es un segmento que diversifica. Ellos no buscan sol y playa como tal, buscan cultura, gastronomía y experiencias, que eso es muy importante. Por eso es un mercado que estaremos siguiente promocionando. La siguiente semana nos vamos por primera vez a la Feria Internacional de Turismo en Shanghai, pero llegamos ya con una metodología muy precisa. Primero, hicimos el certificado, que es el sello de China, que ya existía en la Secretaría de Turismo, pero lo actualizamos y lo hicimos con el Ministerio de China y con la Embajada de China aquí en nuestro país. Es decir, este sello se va a entregar a partir de del próximo mes a hoteles, restaurantes y agencias de viaje que cumplan ya no con 4 indicadores, son con 10 indicadores, que va desde idioma, menú, hospitalidad, calidad, mejora continua, digitalización. Entonces, cuando nos vamos a China ya llevamos con un portafolio de destinos y de prestadores que están especializados para recibirlos. De hecho, dentro de los hoteles del grupo Mundo Maya, quien tendrá la certificación es el hotel de Chichen Itza, lo cual, bueno, pues está en nuestra zona arqueológica, grandes experiencias comunitarias, y es un hotel que ha pedido que se anexe al sello de China, y que estoy segura que será una gran un gran tema para poder entrar dentro de la oferta. Tampoco México tenía redes de promoción en China. No se promociona como en todos los países. Es de manera diferente. Entonces, damos el lanzamiento ya de forma...
1: Hemos llegado a la recta final y vamos a cerrar con una nota que nos interesa mucho difundir, un comentario. Miren, Ensenada, nuestro puerto consentido, bueno, también San Felipe, por supuesto, pues es uno de los destinos turísticos más conocidos a nivel no solamente local y nacional, sino internacional. Es decir, global, es decir, ¿verdad? Y en este sentido ha habido recientemente algunas publicaciones y algunos comentarios acerca de que se ha convertido en un destino elitista, inalcanzable, exclusivo. Bueno, yo creo, en mi muy particular punto de vista, que ese tipo de calificaciones o de categorías, vamos a decirlo así, que es más amable, opera y queda para muchos otros destinos. Destinos como la Riviera Nayarita, como Los Cabos, como Acapulco mismo, en ciertas zonas y en ciertas experiencias. Porque sí, porque tienen pues un costo alto que lo hace exclusivo para quienes tienen ese poder adquisitivo. Pero como en los otros destinos de igual manera, pues el Valle de Guadalupe tiene para todos los gustos, para todos los bolsillos, o casi para todos los bolsillos, y en ciertos momentos especiales alguna familia, alguna persona, pareja, grupo de amistades, pueden acudir previendo un gasto al alcance de su cartera. Sobre esto nos habla Marco Estudillo, quien es el director general de Maglen Resort, pero que además lidera este grupo de emprendedores del Valle de Guadalupe y que además han tenido el acierto, ya este 2026 están por iniciar por tercer año consecutivo de las Viñedas del Valle, que en realidad yo lo he vivido, lo digo porque me consta, y puede una ir con cierto presupuesto y buscar algo, algo acorde al mismo. También, obviamente, he ido como reportera aquí en este micrófono, en estas redes sociales de MBS Radio. Nos han seguido con las crónicas, con los reportajes de estas experiencias, en el ánimo, precisamente, de difundirlo para todas y todas. Que hay grupos, como en todos los sectores, que se quieren agandallar, por decirlo de una manera coloquial, al destino. Bueno, pues harán su lucha, ¿verdad? Pero es un destino de Baja California, es un destino nuestro y es un destino de México y de México para el mundo, y así hay que manejarnos, así hay que verlo y así propongo que hay que difundirlo. Nos vamos a escuchar a Marco Estudillo con este comentario sobre el Valle de Guadalupe. Adelante.
2: Vivan el Valle de Guadalupe, se van a encontrar grandes sorpresas. Hoy nos ha llamado la atención que se hable de precios y que se hable de algunas características que no nos retratan. El Valle de Guadalupe sí tiene lugares para un alto perfil, sin duda, sí tiene lugares con experiencias muy de alto valor, pero también tiene lugares para poder desayunar y poder comer y degustar a precios, a valores muy alcanzables por cualquier bolsillo, por la gran mayoría. Por platicarles un poco, hay lugares seguramente en un 90% de la oferta, de la gran oferta que hay en Valle de Guadalupe, para un platillo que puede oscilar entre los 280-350 pesos. Vamos a encontrar degustaciones de vino que parten en los 280-300 pesos con tres vinos. Obviamente van ascendiendo algunos precios en la medida de que se trate de vinos con mayor costo, con mayor barrica, con mayores tiempos, o platillos más sofisticados y con productos con materia prima de mayor valor o precio en el costo, que quisiera comentar. Pero en Valle de Guadalupe vas a encontrar cómo una familia se divierta, cómo una pareja pase un muy buen momento, con grandes vistas, con gran clima, con muy buenos platillos, desde el pueblo originario que trata de ofrecer sus productos tradicionales en la zona, como muchísimas cocinas que generan autoempleo y que dan empleo también a miles de ciudadanos de esa zona y de otras zonas del país. Y vas a encontrar seguramente restaurantes de los más sofisticados a nivel nacional e internacional. Por eso Food and Travel, o por eso Michelin, han dado este gran reconocimiento a esta ruta vinícola y a esta ruta gastronómica como de las más competitivas en el país.
1: Pues ahora sí que ya nos vamos, y nos vamos al Valle de Guadalupe. Claro que sí, ¿cómo que no? Les invito a que cuando puedan vayamos a nuestros destinos: La Rumorosa, San Felipe, Valle de Guadalupe, bueno, el Valle de Ojos Negros, la antigua Ruta del Vino, en fin, tenemos tanto, bueno, Tijuana Multicultural, Tecate, Pueblo Mágico. Hay que promover con orgullo nuestros destinos. Yo soy Marta Eugenia Dávila, gracias por estar aquí. Brian Cárdenas, cuídate mucho. Y ustedes, nuestro gentil auditorio, por favor, sean felices. Y nos escuchamos y nos encontramos en la próxima. Hasta entonces.
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Bueno, como vimos en este video, este tianguis por primera vez fue internacional en Acapulco. 9 países estuvieron con nosotros, Colombia como país invitado, pero sobre todo decimos que Acapulco está de moda. Como ustedes vieron, fue también el momento de dar a conocer todo el programa de Acapulco se transforma contigo, que lo lleva Fonatur, mi gran amigo y compañero Sebastián Ramírez, y que se logró una gran comparativa con el tianguis de Acapulco 2024. Veamos todo lo que se ha fortalecido este destino en tema de promoción, de consolidación otra vez como parte fundamental del turismo en nuestro país. 79% más

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1: Protege bien tus datos en las redes sociales. En el mundo hay más de 4.500 millones de usuarios en redes como Facebook, Twitter o Instagram. Pero también son personas que se convirtieron en el objetivo de los hackers y que están expuestas a ciberataques. Con motivo del Día de las Redes Sociales, te contamos más sobre esto. Te recomendamos no confiar en los mails de spam que llegan a nuestras bandejas de entradas. Cada red tiene sus diferentes métodos para hackear a los usuarios. Los ataques más habituales en Facebook son un mensaje o enlace desde Messenger que pide al usuario confirmar o actualizar su información personal y preferencias. En Instagram, el riesgo está en la sincronización con aplicaciones de terceros, para las que hay que conectarse a través del perfil del usuario. Para evitar estos ciberataques, la empresa Bitdefender aconseja revisar la configuración de privacidad en redes para controlar quién puede ver, reaccionar o comentar los contenidos compartidos. Ahora que ya sabes sobre la inseguridad en redes sociales, protege tus datos personales. 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